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1: 20 horas, 30 minutos.
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1: Son las 21 horas.
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1: 21 horas 34 minutos.
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1: 22 horas, 33 minutos.
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1: Son las 23 horas.
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1: 0:01.
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1: Son las 2 de la mañana, 32 minutos.
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1: Son las 3 de la mañana, un minuto.
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1: Son las 3 de la mañana, 33 minutos.

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1: Son las 4 de la mañana, 33 minutos.
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1: Son las 5 de la mañana, 3 minutos.
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1: Son las 7 de la mañana, 2 minutos.
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3: Como poder ejecutivo, tener la apertura a ir graduando las urgencias en función del objetivo final. No, o sea, yo creo que no tiene mucha lógica, no tiene sentido, porque nosotros hemos presentado una reforma y existen todas las opciones y todas las posibilidades de mejoramiento en el Congreso Nacional. Se recogen las diversas iniciativas y se va buscando, ¿no es cierto?, el mejor resultado para esa reforma constitucional.
4: El gobierno descartó echar marcha atrás a lo que parecía ser el corazón de la mega reforma de seguridad y que ha generado más polémica, la creación de un quinto estado de excepción que daría control absoluto al Ejecutivo para impedir libertades sociales por hasta 8 meses sin la autorización del Congreso, punto que ha generado el rechazo en el oficialismo con descolgados en casi todos los partidos del sector.
5: Sí, el ministro Claudio Alvarado, a quien escuchábamos, podría partir con pie forzado esta semana luego de tener que salir otra vez a desmentir la idea de su par de defensa, Fernando Barros, de que Chile debiese salirse del Tratado 169 de la Organización Internacional del Trabajo, asegurando que le hace un daño tremendo al país. Una serie de declaraciones cruzadas que se siguen inflando por errores no forzados y que la derecha aseguró que no es muy prudente que la opinión pública y parlamentarios se enteren por la prensa. Soy Mauricio Bustamante.
4: Y yo, Paula Bravo, y esto es parte de lo que comentamos esta mañana en ADN Hoy.
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5: ¿Cómo les va? Muy buenos días, bienvenidas, bienvenidos al programa. Espero que con un poquito mejor de voz que yo, pero aquí estamos, listos para iniciar la semana con muchas noticias. Cielos cubiertos a esta hora en la capital, 11 grados la temperatura del momento, cuando desde Meteorología anuncian una máxima de apenas 16 grados hoy en la ciudad, después de un fin de semana casi veraniego, con temperaturas que rozaron los 28, 29 grados en algunas comunas. Bajan drásticamente los termómetros y se anuncia lluvia para esta semana en gran parte del país. Paula, ¿qué tal? Buenos días.
4: Hola, Mauricio, ¿cómo te va? Muy buenos días. ¿Cómo están todas y todos? Iniciando esta nueva semana con esas condiciones que tú ya en general describías. Cuando se despegue mi internet, voy a avanzar hacia el sur de Santiago, porque Rancagua tendrá hoy 15 grados de temperatura. Sí, cuesta. Nubosidad parcial en la mañana, cielo nublado la tarde y en la noche, 15 grados de temperatura máxima ahí en la región de O'Higgins. En Talca, 14 grados de máxima con nubosidad todo el día. Comienzan las precipitaciones ahí durante la madrugada de este martes. En Chillán, 12 la máxima, las precipitaciones parten esta noche con harto viento también. 12 será la máxima, 12 esperan en Concepción. La precipitación parte en la tarde, a medida que avanzamos hacia el sur, las lluvias comienzan antes. 12 esperan en Temuco, tarde de precipitaciones que se van a extender por lo menos hasta la noche del próximo miércoles, ahí con una máxima, ya decía, en Temuco de 12 grados. 11 en Valdivia, precipitaciones también desde esta tarde, con una extensión por lo menos hasta la mitad de esta semana. Lo mismo en Puerto Montt, donde en la mañana tendrán nubosidad parcial y una máxima de 11 grados. En Coyhaique, 6 grados de máxima, nubosidad parcial, lluvias por la noche. Y en Punta Arenas, nubes durante la mañana, nubosidad parcial en la tarde, ausencia de precipitaciones ahí en el extremo sur del país, la máxima será de 5 grados.
5: Ya del extremo austral, salto al norte para contarles que en Arica estará con cielos nublados, algo de viento, se anuncia por la tarde con una máxima de 20 grados. Despejado en Iquique, también con 20. En Antofagasta, mucha atención, se anuncian lloviznas matinales, parcial en la tarde con una máxima de 19 grados. En Copiapó, parcial variando a despejado con 23. Lloviznas también en La Serena y Coquimbo esta mañana, cielos nublados por la tarde con 16 grados. En Valparaíso y Viña del Mar, cielos mayormente nublados durante toda la jornada y una máxima de 15. Y en los territorios insulares, chubascos en Juan Fernández con viento por la tarde y también algo de lluvia por la mañana en la isla de Pascua, varía nubosidad parcial, allí con una máxima de 21 grados.
4: Ya, en el tránsito, algo que reporta a esta hora Transporte Informa de la Región Metropolitana en Santiago es la restricción de tránsito en San Pablo con la Avenida Brasil debido a una colisión de vehículos con resultado de una persona fallecida. Lo destacábamos recién en los titulares. El procedimiento policial aún está en desarrollo, así que se recomienda optar por alternativas. Y eso, no puedo seguir, Mauricio. Tengo
5: el... Sí, no, solo agregar que el Metro de Santiago advierte y responde a muchos usuarios que están desde temprano con problemas aquí en la región metropolitana de la línea 4. Dice Metro que están en un operativo para rescatar a un perrito que ingresó a las líneas e incluso hubo un corte de corriente por una persona que por cuenta propia bajó para tratar de sacarlo. La situación está todavía en desarrollo. Hay muchas personas que están justamente con inconvenientes por un retraso en la frecuencia de la línea 4 del metro. Vamos a estar, por supuesto, actualizando en la medida que haya más antecedentes.
4: Ya, esto sí lo puedo decir. WhatsApp abierto de ADN, más 569-8521-2360. Los escuchamos desde ya y los leemos, por supuesto, también en el hashtag ADN Hoy en X.
0: 7:08.
6: 7:08.
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4: Calle de Santiago, información policial. Hasta ahora, Richard Jiménez, buen día.
7: Hola, buenos días. Sí, lo damos cuenta más temprano, un accidente de tránsito en Santiago Centro con una persona muerta, el caso un motociclista y el conductor de un automóvil que chocaron en la esquina de Avenida Brasil con San Pablo. Falleció el primer chofer quien iba en la moto. Había cruzado con la luz del semáforo en rojo el motociclista de 31 años. El conductor del auto de 52 años está detenido por las consecuencias fatales de este hecho que se registró a eso, a las 2:30 de la madrugada, y lo que ha mantenido el corte de tránsito en el lugar o regulado por parte de carabineros. Reiteramos esto en el sector de la esquina de Brasil con San Pablo. Más temprano anoche, a eso de las 21 horas, y hablamos de otros hechos también en Santiago Centro, en San Martín con Rosas, un motociclista, según el relato de testigos, que había estado robando teléfonos celulares, atropelló a un joven de 19 años. Este había cruzado con la luz del semáforo en verde y es arrollado. Según también los mismos testigos, habría ido a la casa de este motociclista, visto en lanzazos, a quien se le descubrió que mantenía en su poder 5 teléfonos móviles. El motochorro es golpeado por vecinos, es trasladado a la puesta central, al igual que el peatón. El conductor de la moto está en calidad de detenido por carabineros por el atropello, por causarle lesiones al transeúnte, al peatón. Se supo que llevaba puesta una tobillera electrónica este motociclista, un hombre de 21 años de nacionalidad venezolana, con antecedentes por receptación de vehículo y con orden de arresto domiciliario nocturno. La voz a continuación del capitán Jorge Salazar, de la Prefectura Central de Carabineros.
8: No es que la gente lo haya identificado como que está cometiendo un robo, sino que el mismo peatón fue el que lo estaba denunciando, que estaba cometiendo robos, pero al llegar personal de carabineros al lugar no se presenta ninguna víctima, la cual señala haber sido víctima de robo de teléfono celular.
9: ¿No hay denuncia entonces hacia carabineros de un robo como tal?
8: Al momento no mantenemos ninguna denuncia debido a un robo de teléfono en ese horario y en ese lugar.
7: Y otros hechos en la comuna de Santiago: un carabinero de Franco que iba camino a su trabajo disparó contra un asaltante dejándolo herido grave. El civil lo apuntó con una pistola y de ahí el actuar de la policía, se nos dijo un funcionario de 32 años de edad que con una pistola inscrita a su nombre palió al ladrón que estaba acompañado de otras 4 personas, las que escaparon. El asaltante de 17 años de nacionalidad venezolana quedó mal herido y trasladado en riesgo vital hasta la puerta central con tiro de bala en el abdomen. Está fuera de riesgo vital, ya se nos ha señalado, según información de última hora. Eso sí, está en calidad de detenido por este hecho que sucedió en el sector del Parque Los Reyes a eso de las 21:15 de anoche, por el paso bajo nivel de General Bulnes con Balmaceda. La Brigada de Homicidios Centro Norte Metropolitana, la PDI, ha estado a cargo de las pericias y sobre las conclusiones de estas dio cuenta esta mañana el fiscal Felipe Olivari.
10: Por lo menos de manera preliminar, efectivamente acreditaron la veracidad de la versión del funcionario policial, esto es que había sido objeto de un robo y que había ejercido una legítima defensa. Se dan los requisitos, por lo menos de manera preliminar, para efectivamente una legítima defensa. De hecho, se incautó un arma de fuego en el lugar perteneciente a este adolescente de nacionalidad venezolana, con la cual había intimidado a este funcionario carabinero.
7: Y lo otro, ráfagas de disparos y el incendio de una puerta que abre espacio a un CITE, esto en un edificio del casco antiguo de Santiago, en calle Copiapó, entre calles Arturo Paz y Serrano, donde nos encontramos. Se ve la mancha de las llamas en la puerta, que fue apagada por los propios dueños o la propia gente que vive en este lugar. Esto en un CITE donde quienes lo habitan apagaron las llamas. Desconocidos le habían prendido fuego a la puerta y denunciaron esta balacera a la policía. No hubo heridos, se hallaron 10 casquillos de bala en el exterior y otros 6 en el interior de este CITE, ubicado esto muy cerca del barrio de Julio, aquí también en Santiago Centro. Paula, Mauricio.
4: Gracias, Richard.
7: Buenos días.
0: 12 minutos.
11: 7:12.
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5: Bueno, seguimos con atención también este caso. El Ministerio Público apuntó un pacto de silencio por parte de los tíos de Macarena Tolosa, ambos formalizados por su presunta participación en el secuestro con homicidio de la joven de 29 años, cuyo cuerpo aún no es encontrado. Ambos quedaron en prisión preventiva a medida que fue cuestionada por la defensa, acusando que los imputados estaban bajo los efectos del alcohol y las drogas, por lo que no recuerdan nada. Aline Bergen.
12: Tras ser formalizados por el delito de secuestro con homicidio, el tribunal decretó la prisión preventiva para ambos familiares, marcando un avance clave en la investigación. Fue precisamente en esta extensa audiencia que el Ministerio Público sustentó los cargos detallando la cronología de aquel 8 de mayo en la comuna de Pudahuel. Según los antecedentes expuestos, esa jornada la joven habría salido sin documentos junto a uno de los acusados bajo el pretexto de ir a comprar un teléfono celular. Un recorrido que terminó con su desaparición de un cuerpo que hasta el día de hoy no logra ser encontrado. Es por esto mismo que la justicia acogió los argumentos del Ministerio Público de considerar que la libertad de los imputados es un riesgo para la investigación. El fiscal Marcos Pastén, jefe de la Fiscalía Metropolitana Occidente, apuntó un pacto de silencio entre los acusados.
13: Ellos han mentido durante toda la etapa de investigación. Ellos no han prestado colaboración ni nos han señalado dónde dejaron el cuerpo, dónde sepultaron o ocultaron el cuerpo de la víctima. Por lo tanto, el tribunal fue muy explícito en orden a dejar claro que la actitud de ellos ha sido más bien de ocultar pruebas más que de colaborar con esta investigación.
12: Para sustentar las imputaciones, el Ministerio Público presentó una detallada cronología respaldada por videos de seguridad y el análisis de la geolocalización de los teléfonos. Según los antecedentes expuestos en la audiencia, una de las teorías del caso apunta que la joven habría amenazado con develar una supuesta relación que mantenía con uno de los imputados. Para evitar que esto saliera a la luz, los familiares habrían utilizado la entrega de dinero en efectivo para un celular como pretexto para trasladarla hacia un sector Eriazo en la comuna de Cerro Navia. Uno de los testimonios claves es el reconocimiento de un chofer que acusó haberlos visto bajo los efectos del alcohol. Las actitudes de los imputados y sus movimientos causaron la duda entre sus propios familiares. Así lo indicó la abogada representante de la familia, María Eugenia Pérez.
14: Nos parece súper bien, es lo que nosotros estábamos pidiendo, solicitando y estamos conformes con ella. Yo no puedo hablar de la familia de parte de madre, pero sí de parte de padre que sí tenía sospecha. Él sospechaba, se presentaron varios antecedentes en el cual se dieron teléfonos, se dieron lugares donde fue la PDI y se investigó. Y si donde habían cámaras también y donde habían más o menos ellos recorrió.
12: Durante las indagatorias previas, el ente persecutor habría ofrecido a los imputados beneficios procesales a cambio de indicar la ubicación exacta del cuerpo. Sin embargo, la opción fue rechazada al acogerse al derecho a guardar silencio. En contraparte, la defensa encabezada por el abogado Agustín Ibarra se opuso a la medida cautelar, argumentando que no existen hechos concretos que acrediten la retención de la víctima ni evidencia material de su fallecimiento. Junto con abrir la posibilidad a la intervención de terceros, el defensor justificó las múltiples contradicciones en el relato de sus representados, apuntando al consumo de sustancias durante esa noche.
15: El día que ellos se juntaron con la víctima, ellos habrían consumido bebidas alcohólicas y distintos tipos de drogas. Entonces, ustedes entenderán que después de consumir alcohol, pasta base, marihuana, cocaína, es probable que no se acuerden de todo lo que hayan realizado o de todo el transcurso del camino que recorrieron.
12: Pese a la oposición de la defensa, el tribunal acogió la solicitud de la fiscalía y decretó un plazo de 180 días para la investigación. Un proceso que el Ministerio Público solicitó llevar adelante con perspectiva de género, considerando la situación de vulnerabilidad de la víctima. Mientras, la Policía de Investigaciones continúa realizando diligencias de rastreo en la ribera del río Mapocho. Aline Bergen, ADN.
0: 7:16.
11: 7:16.
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4: Ya avanzamos, parte de lo que destacábamos al inicio del programa de hoy, porque aunque es semana distrital en el Congreso, este tema sigue siendo central en la agenda y tiene que ver con la propuesta de seguridad de la moneda que ha generado tanto conflicto incluso al interior del propio oficialismo. Pues bien, ahora el gobierno se abrió a modificar la urgencia, a bajar la urgencia para el trámite legislativo de esta reforma constitucional, sobre todo, aunque mantiene ciertas líneas rojas en torno a seguir tramitando, por ejemplo, el polémico nuevo estado de excepción constitucional. Francisco Gutiérrez, ¿qué tal? Buen día.
16: Hola. ¿Cómo están? Muy buenos días. El gobierno cedió ante la presión por las urgencias legislativas en la reforma de seguridad y todo apunta a que la iniciativa sufrirá su primer revés en el Congreso al modificar los tiempos de tramitación previstos por La Moneda. Lo anterior bajando su discusión de suma urgencia, que da un plazo de 15 días para avanzar en el proyecto, a una urgencia simple, que da un plazo de 30 días para su tramitación. Cambio en la proyección de los tiempos de debate, que será efectivo a partir del 1 de septiembre, momento en el que toque renovar esta urgencia en un proyecto que ha sido bastante controversial. La extensión de los estados de excepción por 120 días a renovables por el presidente sin pasar por el Congreso en primera instancia por otros 120 días y la posibilidad de interceptar incluso las comunicaciones de un barrio completo son parte de los puntos más polémicos del plan del gobierno. Una decisión de la Moneda de cambiar la urgencia legislativa que se da en medio de fuertes cuestionamientos al proyecto, tanto desde la oposición como lo que más llama la atención desde propios sectores de la coalición oficialista. Por lo mismo, esta modificación de tiempos legislativos tiene como fin principal ampliar los apoyos al proyecto. Así lo indicó el viceministro vocero y del Interior, Claudio Alvarado, que aseguró que el gobierno está abierto a realizar cambios al contenido de la propuesta, aunque sin eliminar los puntos sustanciales de este proyecto, como lo es, por ejemplo, la creación de un nuevo estado de excepción.
3: Siempre es bueno, como Poder Ejecutivo, tener la apertura a ir graduando las urgencias en función del objetivo final. Y ese objetivo final es buscar un acuerdo, buscar un consenso y sacar la iniciativa adelante.
17: Ministro, ¿y hay posibilidad de dejar caer el estado de excepción?
3: Yo creo que no tiene mucha lógica, no tiene sentido. Nosotros hemos presentado una reforma y existen todas las opciones y todas las posibilidades de mejoramiento en el Congreso Nacional.
5: Ya, recién lleva una semana esto desde que fue presentado y, como tú bien decías, Francisco, los descuelgues no solo están las críticas más bien no solo están desde la oposición, sino que también descuelgues desde el propio oficialismo. ¿Cómo impacta esto también en los plazos que se autoimpone el propio gobierno? El presidente Kast había planteado que este paquete de medidas contra la delincuencia debiesen estar aprobados antes de fin de año, antes de Navidad, decía él.
16: Bien, el proyecto busca incorporar a la legislación nuevas herramientas para enfrentar a las organizaciones criminales, esto reformando la Constitución. Sin embargo, es esto mismo lo que ha sido el principal objeto de críticas de los propios aliados del gobierno en el Congreso. Es ahí donde se siguen sumando los cuestionamientos. Por ejemplo, en la entrevista con La Tercera, el senador y presidente de Evópolis, Luciano Cruzcoque, aseguró que no es posible apoyar la propuesta en las actuales condiciones. Un desmarque en sectores del propio oficialismo que, como dijo el gobierno también, es parte de lo que se busca evitar y que por lo mismo se plantea la modificación de las urgencias legislativas con el fin de lograr los consensos necesarios que logren dar también mayor peso político a la iniciativa y evitar que ésta finalmente se retrase por no contar con los apoyos necesarios. Es en este marco es que en Chile Vamos hay sectores

0: fondo de la agenda de seguridad. Pero respecto a la reforma constitucional, cualquier cambio que se le quiera hacer a la Constitución debe ser quirúrgico para que la institucionalidad de nuestro país no tenga consecuencias negativas. Así como está, veo difícil que esta iniciativa pueda tener aceptación.
1: Habrá espacio para perfeccionarla, pero no podemos perder de vista lo que es esencial. Esta reforma busca responder a lo que los chilenos nos pidieron con claridad y que el Estado tenga mejores herramientas para poder enfrentar al crimen organizado.
2: Ahora, lo de la urgencia lo hemos dicho otras tantas veces, ¿no? Son plazos que no son perentorios, digo. El gobierno tiene la facultad para ir renovando esa urgencia. Aquí la señal, de hecho, se agotó ya esa urgencia la semana pasada en el trámite ahí en el Senado, ¿no? Ahora, la señal que el gobierno busca dar es la señal que de alguna manera, también lo hemos dicho en las últimas semanas, le fue quedando con el paso de los días. En medio de la disputa al interior del oficialismo, sin contar siquiera con los 29 votos seguros o siquiera con los votos de su propio sector para avanzar en esa idea de legislar, al gobierno no le queda otra que abrirse primero a modificar ciertas cosas. El ministro Arau decía la semana pasada que no hay líneas rojas en el debate de los estados de excepción constitucional ni la pérdida de beneficios sociales para los condenados, por ejemplo. Y ahora, en un escenario, insisto, de disputa al interior de su propio sector, no le puede meter aceleradora a algo que no tiene ni siquiera los fatos asegurados. Por lo tanto, ahora se abre a bajar esa urgencia. En un debate en el que no han quedado ajeno tampoco, Francisco, alcaldes, ¿no? El mundo municipal, en torno a los efectos y a lo que está proponiendo el gobierno en materia de seguridad.
3: Claro, porque el mundo municipal también entró de lleno al debate por la reforma en seguridad. Aquí también hay diferencias entre los alcaldes oficialistas. Por ejemplo, en entrevista con El Mercurio, el alcalde de Ñuñoa, Sebastián Sichel, señaló que el gobierno se farrió la posibilidad de hacer un buen diseño en cuanto a lo que es el estado de excepción que mantiene la propuesta. Un tema que mantiene enfrentados, divididos a los propios jefes comunales del sector. También previamente el alcalde de Santiago, Mario Desbordes, reprochó que haya voces oficialistas criticando públicamente al Ejecutivo a través de la prensa. Eso sí, los jefes comunales de la oposición, como el caso de la alcaldesa de Quinta Normal, Karina Delfino, criticaron los estados de excepción que propone el gobierno. Y en contraparte, su par de independencia, Agustín Iglesias, pidió a los parlamentarios que puedan avanzar en el proyecto que propone el gobierno.
4: Creo que un estado de excepción como el que contempla el proyecto es un despropósito. La verdad es que no se explica que hoy día el gobierno esté presentando esta reforma a la Constitución y no se plantea algo tan fundamental como el levantamiento del secreto bancario.
5: Los riesgos de la democracia que se advierten también tienen que tomar en consideración los riesgos a la democracia que significa el crimen organizado. Uno podrá discutir, por supuesto, ciertos matices, pero está reforzando la estrategia para tener seguridad ocupando todas las herramientas que el Estado tiene.
3: Bien, la iniciativa será discutida en el Senado luego de la semana regional, es decir, recién la próxima semana deberían existir novedades desde el Congreso, donde partidos como Renovación Nacional, por ejemplo, ya anticiparon que votarán a favor de la idea de legislar, pero apuntando a que esperan importantes modificaciones al proyecto en su discusión artículo por artículo. Este lunes, pasado el mediodía, habrá reuniones en el Palacio de la Moneda. Será el ministro de Express, José García Rubinot, quien se reunirá con presidentes de partido para abordar los detalles de la agenda de seguridad. Paula Mauricio.
6: Muy bien, Francisco Gutiérrez, gracias. Buenos días.
3: Buen día.
7: 7:25 minutos.
2: 7:25 minutos.
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2: Ya, nos vamos a ir a la pausa, la primera de este ADN hoy, lunes, ya decíamos, 24 de agosto ya, cielo cubierto y con neblina en la ciudad de Santiago, 11 grados de temperatura en la capital. Si van saliendo a esta hora, abríguense, porque la máxima será solo de 16 y ya estará nublado, durante todo el día aquí en la región metropolitana. 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
0: 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Al regreso vamos a estar hablando del ministro de Defensa, que ahora en una entrevista habló del convenio 169 de la OIT. Generó ahí una complicación porque el gobierno salió a desmentirlo, y también los vamos a estar escuchando a ustedes en el más 569-8521-2360 y nos dejan sus mensajes de voz.
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31: 7:35 minutos.
32: 7:35 minutos.
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33: Cuidado, nos cuenta temprano de problemas en la línea 4 del metro por un perro en la vía. Metro informa que ya fue rescatado, pero de todas maneras a esta hora todavía trabajan en normalizar la frecuencia. Eso en el ferrocarril metropolitano. ¿Qué pasa en superficie, Marcelino Martínez? Buenos días.
0: ¿Qué tal, Paula, Mauricio? Sí, efectivamente se está normalizando todavía este procedimiento, así que hay una situación de metro ahí de ralentización de los trenes, así que mucha atención a eso para consignar mayor tiempo para poder desplazarse información relevante para sus pasajeros. En superficie, ya terminó este procedimiento por una colisión de vehículos, puntualmente una moto y un auto, donde lamentablemente falleció una persona. Esto ocurrió en San Pablo con Brasil. Los desvíos ya fueron levantados, pero falta el retiro de los vehículos para la precaución a quienes transitan hacia este punto de la ciudad. También mucha atención a quienes van por Gran Avenida con sentido hacia el sur, también hacia el norte, altura del paradero 34 en la comuna del Bosque. En ese lugar se generó una colisión de un camión que derribó un poste en ese punto. Si bien es cierto, las vías están habilitadas, hay congestión en ese punto, entendiendo el flujo vehicular aumentado habitual que hay por ese importante eje ahí en la comuna del Bosque. También hay problemas en Avenida Departamental con sentido hacia Gran Avenida, recordando el cierre del paso bajo nivel que lleva varios meses con tránsito suspendido. En ese punto también se generó una colisión de vehículos, lo que se suma a la congestión originada por este desvío, por este cierre del viaducto, todo esto en la comuna de San Miguel. Finalmente, en la comuna de Maipú, el Ruta 78, ex Autopista del Sol, presenta tránsito lento por dos razones: primero, el flujo vehicular aumentado, y lo segundo, una colisión de vehículos a la altura del kilómetro 16. Es la situación de movilidad que podemos destacar desde Transporte Informa del Ministerio de Transportes, Paula Mauricio.
33: Muy bien, gracias Marcelino, buenos días.
0: Buen día.
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1: Decíamos, nos vamos a estar escuchando a ustedes en un ratito en el más 569-85-21-2360, inaugurando esta nueva semana. Ya queda tan poquito, tan rápido que se pasó además agosto. La oposición reconoció que la carrera de Michelle Bachelet por la Secretaría General de la ONU se volvió más compleja tras lo que contábamos a fines de la semana pasada, los resultados de las dos consultas preliminares. En la última cayó, de hecho, del cuarto al séptimo lugar. La exmandataria reactiva su agenda internacional esta semana, viaja a México, que es uno de los países que sostiene su postulación, mientras su entorno se va a reunir con las misiones diplomáticas de ese país y también de Brasil. Isidora Enríquez, te escuchamos.
2: Son 8 los candidatos por la Secretaría General de las Naciones Unidas y tras revelarse los resultados de la segunda votación del Consejo de Seguridad, Michelle Bachelet se posicionó en el séptimo lugar, bajando 3 puntos desde la primera votación informal en donde obtuvo el cuarto lugar. Sin embargo, desde el Partido Socialista se ha reiterado su apoyo por la candidatura a pesar de reconocer la dificultad de la competencia. El senador Juan Luis Castro criticó duramente la falta de apoyo por parte del gobierno, asegurando que a pesar de sus méritos, esto ha significado un peso para su campaña.
3: Está en un punto ella bastante difícil porque tiene que dirimir qué se hará. No han sido buenos los resultados hasta ahora. Es muy difícil que una candidatura como ella, que tiene todos los méritos, hubiese salido adelante sin que tampoco su país la haya respaldado. El gobierno de Chile no quiso apoyar a Bachelet. No sé si eso habría cambiado o no la suerte, pero eso claramente aquí hay una hegemonía norteamericana. Donald Trump dirige gran parte hoy día del mundo occidental, no quiere a Bachelet.
2: Y es que con 2 votos de aliento, 6 de desaliento y 7 abstenciones en la segunda votación informal del Consejo de Seguridad, se comienza a ver una tendencia a la baja en la candidatura de la expresidenta Michelle Bachelet, lo que ha provocado cuestionamientos desde el oficialismo por la continuidad de su candidatura. Reconociendo la naturaleza de las campañas, el diputado republicano Stefan Schubert señaló que la decisión de continuar con su candidatura la debe tomar ella. Por otra parte, el senador de Renovación Nacional Andrés Longton aseguró que se debe evaluar terminar con esta postulación para evitar un bochorno internacional.
4: Bueno, si son las campañas, me imagino que lo hizo con la intención de esperar recuperar terreno en el camino, lo que hasta el momento por lo menos no se refleja en estos primeros sondeos. Es decisión de ella, por supuesto, el determinar si quiere seguir adelante o no.
5: Ni Chile tampoco sería partícipe o por lo menos estaría de acuerdo con que la presidenta Bachelet tenga una oposición que finalmente se convierta esto en un bochorno desde el punto de vista internacional. Por lo tanto, me parece que por la envergadura del cargo que ella ocupó, por la posición que tiene internacionalmente y por los cargos que ha ocupado, me parece prudente que pueda evaluar dicha candidatura.
2: En cuanto a lo que viene, desde el círculo cercano a la exmandataria señalaron que esta semana Bachelet viajará a México en el marco de actividades de la Comisión Económica para América Latina y el Caribe, instancia en la que además se podrían dar conversaciones con los dirigentes de este país y Brasil para definir el futuro de su candidatura. Y apuntando a que estos países podrían optar por dirigir su apoyo a otro candidato, el académico de la Facultad de Gobierno de la Universidad del Desarrollo, Guido Larson, aseguró que si bien la posición en la última votación es inusual, esta tampoco es sorprendente.
6: La posición en la que ella queda puede ser algo inusual, pero me parece de que no resultaba anómalo finalmente los resultados que se han estado observando. De aquí en más, entonces, la pregunta es cuál va a ser el grado de respaldo político que seguirá teniendo por Brasil y por México, eventualmente considerando de que Brasil y México podrían elegantemente dejar atrás la candidatura de Bachelet y tratar de acercarse a algún candidato o candidata que tuviera más posibilidades.
2: Ahora bien, se trata de votaciones informales en medio de una competencia por la secretaría que permanece activa. Sin embargo, desde el equipo de la exmandataria ya están analizando los resultados para poder evaluar las estrategias que han estado utilizando. Isidora Enríquez, ADN.
31: 7:41 minutos.
7: 7:41 minutos.
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33: Y atención también a lo siguiente, el ministro Claudio Alvarado descartó que Chile vaya a abandonar el convenio 169 de la OIT y la ley Lafkenche y aseguró que el gobierno no va a innovar en esta materia. La aclaración surge luego de que el ministro de Defensa, Fernando Barros, planteara en una entrevista que el país debe abandonar estos tratados, lo que generó múltiples reacciones también en el Congreso. Leonardo Nores, ¿qué tal? Buenos días.
8: Hola Mauricio, hola Paula, ¿qué tal? Bueno, lo primero es contarles de qué se trata estos textos legales, el convenio 169 de la OIT, como para poder entender la polémica, es un tratado internacional que protege los derechos de los pueblos indígenas. Eso es lo principal. Incluye sus tierras, cultura e instituciones y obliga a una consulta cada vez que se tengan que tomar medidas que eventualmente los afecten en forma directa. Eso hace el convenio 169 de la OIT.
33: Perdón, y que fue no solo revisado por Chile, sino que votado en el Congreso y aprobado por mayoría. Exacto. En nuestro Parlamento.
8: Claro, no es una cosa antojadiza, para nada, para nada. Tiene un respaldo transversal. De la misma forma, la ley Lafkenche, que es el otro texto en este caso que plantea el ministro Barros que podía revisarse, permite crear espacios costeros marinos de los pueblos originarios para proteger su uso ancestral. Esa es la particularidad. Y que estos espacios se tienen que entregar en administración a las comunidades que acrediten su uso constitucional, en este caso. De eso estamos hablando. Bueno, el ministro Barros, en el diario Financiero, dijo que ambas normas son un riesgo para el país. Lo planteó de esa manera, argumentando que generan diferencias entre ciudadanos según su origen y que pueden condicionar decisiones internas del Estado. No solo eso, dijo también de que existen mecanismos para que Chile abandone este tratado internacional que está vigente desde el 2009, pero rápidamente, luego, unas horas después nomás, el propio Ejecutivo toma distancia de esto, lo dijo el viceministro del Interior y vocero también del gobierno, Claudio Alvarado, en una entrevista en Canal 13, Mesa Central.
9: Él tiene el legítimo derecho de dar su opinión respecto a ese tema. Es la opinión del ministro de Defensa, mirando, ¿no es cierto?, seguramente alguna situación específica, puntual, que tiene en su cartera, que puede ser alguna complicación, pero la mirada integral respecto al convenio del gobierno de Chile es lo que yo le acabo de señalar. Se respeta íntegramente y está vigente.
1: Ya, aquí ha generado mucha reacción lo que significa o no salirse del tratado que genera este convenio 169 de la Organización Internacional del Trabajo, entre otras cosas por lo que ustedes ya planteaban, ¿no? Porque este es un acuerdo que está ratificado mayoritariamente por el Congreso, pero que el ministro Barros planteaba que en el escenario actual no hay asidero o no hay cabida para que se trate a los chilenos de manera distinta cuando él habla de los pueblos originarios. Recurre incluso en esa entrevista que dio a DF+ durante este fin de semana a lo que dijeron los procesos constituyentes en relación, por ejemplo, a dos procesos judiciales o dos procesos de justicia para pueblos originarios y para el resto de los chilenos. Ahora, en el trasfondo de esto también, Leo, está lo político, porque el ministro Barros es ministro de Defensa y más allá de la obviedad de lo que estoy diciendo, no es baladí porque es un ministro que hemos escuchado otras tantas veces hablar de temas que no son necesariamente de su cartera. Lo hizo, por ejemplo, en el tema de los aranceles con Estados Unidos, marcando por primera vez o el primero que marcaba una voz y un tono, sobre todo muy disonante de lo que había venido planteando el canciller Pérez Maquena y el Ministerio de Relaciones Exteriores en torno a esa decisión de Estados Unidos con Chile. Por lo pronto, el tema político está también ahí. El ministro decía, el ministro Claudio Alvarado, cada ministro tiene la libertad de dar su opinión, ¿no? Pero hay quienes reclaman en el propio Chile Vamos que basta de esto y que el presidente es el que tiene que intervenir un paso antes, en el momento antes de que esto genere algún conflicto, que el resto del gobierno tenga que salir a desmentir a un secretario de Estado, ¿no?
8: Y también dentro de los equipos de comunicaciones que se avisan muchas veces, oye, viene esta entrevista a tal lado, claro, como para que los equipos vayan sabiendo justamente preparar una respuesta, porque finalmente es una decisión jodida, como una señal política, el desmentir a otro ministro públicamente, cuando ese tipo de situaciones muchas veces se puede evitar con una gestión interna más prolija.
1: Distinta, quizás.
33: Claro. Y particularmente en este caso, cuando uno revisa la entrevista del fin de semana en DF+, no es que le hayan preguntado puntualmente respecto de esto, sino que él lleva el tema de la conversación, él es el que, a título absolutamente personal, considera que hay temas que dividen a la sociedad, y entre ellos cita, digamos, estos ejemplos que agrega debieran ser derogados y hay forma de salirse de estos tratados. O sea, no es algo que esté en la contingencia, no, que alguien le haya planteado, sino que él mismo lo saca a colación en el fondo.
8: Claro, ¿y qué relación tiene eso con la defensa? Es un tema pendiente de la Defensa Nacional en particular para responder. Pero bueno, claro, la respuesta del gobierno trasladó rápidamente la discusión hacia otro problema que tiene que ver de una otra manera con la coordinación interna del gabinete, los márgenes de autonomía de los ministros también para instalar debates que luego finalmente se les enmienda la plana de un punto de vista público. También las críticas vienen desde sectores oficialistas. Por ejemplo, en Renovación Nacional llamaron a que una discusión de esta magnitud se aborde como una política de Estado, mientras que desde la oposición también han planteado justamente una discusión aquí al respecto. Tenemos voces de ambos lados, los que escuchamos.
10: El convenio 169 ciertamente tiene algunas externalidades negativas, pero una decisión de esa magnitud debe ser debatida a nivel de Estado, y todos sabemos que el presidente de la República es quien lleva nuestras relaciones internacionales.
11: En un gobierno donde existe claridad, el presidente es el que marca la línea y los ministros obedecen. Yo creo que eso no sucede hoy día, y por eso cada ministro da una opinión en función de lo que piensa, y dos minutos después tiene que salir el ministro del Interior de la presidencia corrigiendo y diciendo que lo que dijo el ministro no es política del gobierno.
1: Ya, ahí están los diputados de Renovación Nacional, Jimena Ossandón, vicepresidenta además de la Cámara de Diputados hoy por hoy, y el parlamentario del PPD, Carlos Cuadrado. Ya decíamos, no es la primera vez que La Moneda tiene que salir a hacer esto. ¿Cuánto espacio tiene un ministro para dar su opinión, tal como defendía ayer Claudio Alvarado? Es un terreno bien, bien pedregoso, porque ayer en una entrevista el senador y presidente de Evópolis, Luciano Cruzcoque, planteaba eso que te decía yo antes, Leo, ¿no? Él apunta al presidente de la República, cree que el presidente de la República con su liderazgo tiene que entrar antes, en términos temporales, antes de que estas cosas pasen, que este estilo del laissez-faire, del mandatario de dejar hacer y ser a sus ministros, tiene efectivamente a veces consecuencias, porque el ruido no les permite, por ejemplo, celebrar, y lo decía así Luciano Cruzcoque, el éxito de la aprobación en el Congreso de la mega reforma, porque después se vino el ruido y el lío entre Claudio Alvarado y Hacienda. Por lo tanto, ¿cuánto espacio tiene este estilo de liderazgo o este estilo de trabajo del presidente Kast con sus ministros? También está sobre la mesa.
8: Claro, y la posibilidad de reabrir temas constitucionales con todo lo que eso significó en su minuto, si es una buena o una mala apuesta. Bueno, sobre eso también se suman otros episodios recientes, como por ejemplo en la controversia de los ministros Alvarado también y Jorge Quirós respecto del requerimiento que se presentó ante el Tribunal Constitucional por la reconexión de servicios básicos en zonas de catástrofe, también las discrepancias sobre la discusión de las reformas, la agenda de seguridad que impulsa el propio gobierno, en fin, hay una serie de elementos ahí que han estado en discusión. Sobre esto, el analista político y también académico de la Universidad Católica de Valparaíso, Nicolás Freire, planteó una cosa interesante, que estas controversias podrían derivar en mayores presiones desde los propios partidos oficialistas para intentar, de una otra manera, ordenar la cosa.
12: Al final del día, los partidos van a empezar a reclamar mayor espacio dentro de del propio gabinete, porque lo que hemos visto es un desorden que es un desorden de personajes que no militan. Va a venir, por otra parte, por el aspecto más partidario, un cierto llamado a atención dentro de la coalición para que exista cierto orden o mayor representatividad de los partidos para evitar justamente que otros ministros salgan con declaraciones como las de hoy del ministro Barra.
8: Ahora, como corolario, de todas maneras, el gobierno insiste en que la posición oficial sigue siendo respetar íntegramente el convenio 169 de la OIT y también la ley Lafkenche, que sigue vigente.
33: Claro, convenio 169 vigente desde el año 2009 en nuestro país, ya decíamos, revisado y discutido y aprobado por mayoría en el Congreso en los últimos meses del primer gobierno de la presidenta Bachelet.
8: Exactamente.
1: Ahora, claro, me plantean acá que el ministro de Defensa algo tiene que decir en torno a las dos normas, que era también lo que planteaba el ministro Claudio Alvarado, qué sé yo, el tema de las concesiones marítimas, por ejemplo, que uno podría buscar ese argumento. Si el punto acá es por qué, y apito de lo que decían ustedes, el ministro de Defensa plantea este tema en una entrevista sobre otras cosas y abre esta discusión que nuevamente obliga al gobierno a salir a decir, nosotros no estamos mirando esto, no vamos a innovar acá y a defender con poco margen la libertad y la autonomía de plantear ciertas cosas que tienen el resto de los integrantes del gabinete. Gracias, Leo.
8: Nos vemos, chau.
33: Buen día.
31: 7:51 minutos.
32: 7:51 minutos.
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1: 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Todo desde una sola plataforma digital. 8 minutos faltan para las 8:00 a.m. Nos vamos a ir a una nueva pausa en este ADN de hoy. Jornada de día lunes 24 de agosto, cielo cubierto y con neblina a esta hora en la ciudad de Santiago, 11 grados de temperatura en la capital, apenas 16 será la máxima hoy, después de un fin de semana de verano.
33: Totalmente.
1: Sábado de manga corta, derechamente. Más de un short tiene que haber salido en alguna parte de la capital. Y los vamos a estar escuchando a ustedes en el más 56985-2123-60.
31: 7:53 minutos.
32: 7:53 minutos.
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2: El gobierno se abre a bajar la urgencia en el trámite de la reforma constitucional en seguridad y busca ordenar al oficialismo. En todo caso, descarta retirar la propuesta que crea un nuevo estado de excepción.
7: El titular de defensa instó a deshacerse de ella. Sin embargo, el viceministro Carlos Alvarado descartó que Chile abandone el convenio 169 de la OIT y la ley Lafkenche. El Congreso se divide ante la idea.
2: Un carabinero de Franco se defendió a balazos para evitar un robo en el Parque de los Reyes en Santiago Centro. El ladrón quedó herido. En la misma comuna, un motociclista murió tras colisionar con un auto.
7: En prisión preventiva quedaron los tíos de Macarena Tolosa, formalizados por secuestro con homicidio. La fiscalía acusa un pacto de silencio para no revelar dónde está el cuerpo de la joven de 29 años.
2: Hoy llega al país una delegación de la oficina del representante comercial de Estados Unidos para avanzar, dicen, en las negociaciones por los aranceles. En paralelo, el canciller está citado mañana al Congreso.
7: Nuevamente se cierra el paso a los Libertadores por nevadas en la Alta Cordillera. El túnel suspenderá el tránsito desde las 3 de esta tarde y la medida preventiva regirá para todo tipo de vehículos.
2: La justicia condenó a 4 ex carabineros de alto hospicio por su coautoría en el delito de apremios ilegítimos. Se les imputa a golpear y lanzar gas pimienta a un detenido en una comisaría.
7: Hoy se retomarán las clases presenciales en las 4 universidades que las suspendieron por amenazas de masacres. El pasado viernes la PDI detuvo al principal sospechoso.
2: Estados Unidos reanudó el bloqueo naval contra Irán y desvió 70 buques comerciales que iban o venían de puertos iraníes. Teherán advirtió que no saldrá ni una gota de petróleo del Golfo Pérsico.
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9: Son las 8 de la mañana, 2 minutos.
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9: Son las 8 de la mañana, 3 minutos.

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1: Son las 8 de la mañana, 32 minutos.
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1: Son las 9 de la mañana.
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0: Lunes 24 de agosto, ¿cómo les va? Bienvenidos a una nueva edición de Radio Sport Noticias. La Deportiva de Chile está para presentarles en producción de MediaDigitalSports.cl todo el resumen de lo más importante que ha dejado una nueva fecha del fútbol de primera, como corresponde a los lunes. Además, también vamos a tener data de los partidos y declaraciones de los protagonistas, como es tradicional, en www.radiosport.cl, la Deportiva de Chile, y también, por supuesto, en todas las antenas de la red de Medios Unidos, y todos juntos en www.mediosunidos.cl. Vaya el cariño para todos ustedes en el inicio de esta semana. Vamos a saludar a nuestros queridos amigos de Futaleufú Radio, ahí en la provincia de Palena, muy al sur del sur, así que al 96.5 de Radio Futaleufú, desde la provincia de Palena, le mandamos un gran cariño y gracias por estar en la red de Medios Unidos y también en la Deportiva de Chile. Para ustedes, el programa del día de hoy dedicado, ya que oficialmente se integran a nuestra red de Medios Unidos a partir de esta semanita, aunque estuvieron en el Superclásico y también en otras coberturas del fin de semana. Así que gracias a los chicos de Radio Futaleufú FM, ahí en el 96.5 en la provincia de Palena. Para ustedes, esta edición junto a nuestros compañeros de Radio Sport Noticias. Entrando en materia, comenzamos el programa del día de hoy. Rápidamente nos metemos en lo que dejó en resultados la Liga de Primera. Sí, porque todavía quedan partidos por jugarse, pero eso se lo vamos a contar dentro de este programa. La fecha arrancó el día viernes en el Bicentenario de la Florida. Jugaron los equipos de Audax Italiano y Unión La Calera. 0-0 terminó ese partido en el estadio de Higueras, en Talcahuano. Jugaron Huachipato y Deportes Limache. Ganó 3-1 el cuadro limachino, con goles de Alfonso Parot para Limache al minuto 9, Gonzalo Sosa el segundo en 41, también para el cuadro limachino, Thiago Galeto el tercero en los 45 y Maximiliano Rodríguez en el descuento en el minuto 79. Incidencia del partido: expulsado Dylan Escobar en el equipo limachino. 3-1 ganó el cuadro tomatero al elenco de la usina. Universidad Católica perdió ante Ñublense en el Estadio San Carlos de Apoquindo en jornada de día sábado. Goles de Esteban Calderón en el 48 para el cuadro longanicero. Empató de penal Fernando Sampedri en los 74 minutos. Ignacio Geraldinho en el 88 puso el desnivel para el equipo ñublensino. Expulsado Fernando Zucchi a los 8 del primer tiempo y a los 90 Matías Palavecino, cuando estaba en la banca, pues había sido sustituido. Jornada de domingo de nuestro fútbol chileno: Deportes Concepción y Coquimbo Unido empataron 1-1 en el estadio Esterroa Rebolledo en Concepción. El gol de Alejandro Camargo a los 7 para el cuadro pirata y el gol de Ariel Cáceres a los 62 para el equipo lila estructuraron el empate definitivo en la región del Biobío. Mientras que en la cuarta región, en la ciudad de La Serena, una guerra de goles en el estadio La Portada. 3-3 Deportes La Serena y Cobresal. Ángelo Enríquez marcó en el minuto 6 del primer tiempo para el cuadro serenense. Julián Brea puso el empate para Cobreloa a los 29. Un autogol de Cristian Moreno en el 64 ponía el 2-1 para el elenco de La Serena. Matías Marín ponía el 3-1 para el cuadro de la ciudad de los Campanarios en el minuto 65. El 3-2 lo puso Franco Frías para Cobresal. Y un autogol de Rafael Delgado decretó el 3-3 definitivo de ese partido entre serenenses y cobresalinos. Nos metemos ahora sí en el partido excluyente de nuestro fútbol chileno. Ayer el clásico lo ganó Colo-Colo por 2-1 en el Estadio Nacional. con goles de Álvaro Madrid en el minuto 29 para el cuadro de Colo-Colo. El empate parcial lo ponía en 47 minutos del primer tiempo. Ya se jugaban dos de descuento del primer episodio mediante un penal de Charles Aránguiz. Y en el 52, a los 7 del segundo tiempo, Javier Correa estructuró el 2-1 definitivo, con el cual gana Colo-Colo el clásico 200 de nuestro fútbol chileno. Y cerrando la jornada de domingo, jugaron O'Higgins y Palestino. Ganó el cuadro visitante en el estadio El Teniente 1-0. El equipo palestinista. Gonzalo Tapia marcó en el 94 cuando se jugaban 4 de descuento de la segunda mitad para el equipo de Palestino, el 1-0 del partido. Expulsado a los 7, Bastián Yáñez del cuadro tetracolor. Ahí está entonces lo que dejó en cuanto a resultados esta fecha en el fútbol de primera de nuestro país. Y nos empezamos a meter partido por partido, como es habitual y tradicional. Nos vamos inmediatamente a lo que dejaron las declaraciones de el primer partido de esta fecha, donde se suma un punto para cada uno, pero ninguno quedó contento. Vamos a escuchar las declaraciones primero de Byron Oyarzo del equipo cementero, luego del empate ante Audax Italiano.
1: Pero bueno, la verdad, igual, como tú dices, un poco gusto amargo por el empate, porque era un rival directo donde necesitábamos sacar puntos. Pero bueno, se ha mejorado un poco dentro de lo que se puede y a seguir luchando nada más. Bueno, ha sido un momento difícil, pero es un momento de tener valentía. Es difícil estar en estas situaciones, pero yo sé que el grupo está preparado, está unido, y eso es lo más importante. Siempre estar preparado. Y como te digo, te repito, vamos a seguir luchándola hasta el final, y yo sé que vamos a salir de esta zona. Que nos tenga paciencia, que lo vamos a dar todo en la cancha, como siempre lo hemos hecho, y que muchas gracias obviamente por siempre estar apoyando.
0: Byron Oyarzo ahí hablando por parte de los caleranos en cuanto a jugadores refiere. Y desde los players tenemos la voz de Enzo Ferrario por el lado de Audax Italiano.
2: No, la verdad que frustrante. Creo que no nos pudimos quedar con la victoria, que era lo que queríamos, pero bueno, intentamos y creo que este es el camino. Creo que nos falta un poco encontrar el gol, buscar los caminos a los desbordes, pero creo que intentamos, creo que se cerraron bien ellos, también hay que darle el mérito, supieron cerrar los espacios y bueno, eso, me quedo con el que lo intentamos y nada. Bueno, que estamos dando lo mejor, que aún tenemos que mejorar mucho, pero que ya van a salir las cosas y sumando vamos a lograr a volver al triunfo. Bueno, lo vivimos como un partido importante, creo que nos estamos jugando muchos puntos importantes, así que eso, trabajar en la semana y afrontarlo como es, un grandísimo rival con mucha jerarquía y prepararlo de la mejor forma.
0: Escuchábamos a Enzo Ferrario y llegó el momento de escuchar al técnico del Audax Italiano, el Pato Graf, que también hizo su análisis de esta igualdad ante el cuadro de Unión La Calera. El técnico de Audax analiza el partido.
3: Sí, más que nada por el primer tiempo. Creo que el primer tiempo no estuvimos metidos, no estuvimos activos. Y bueno, el segundo tiempo sí, se vio ya desde un principio. Creo que fue bastante bueno, tuvimos dos acciones claras de gol. Así que bueno, seguir trabajando, esto es así. Obviamente queríamos sumar de a tres. Pero bueno, el fútbol tiene esto. A veces se hace más difícil de lo que uno piensa. Los chicos están convencidos, estamos todos convencidos de la idea, de la forma, de la intensidad. Así que bueno, no tengo duda de que va a llegar. Leyó lo que hacíamos nosotros. César es un jugador que tiene siempre la cancha pintadita en la cabeza, es muy claro, pero estábamos muy erráticos, ese era el problema inicial. Así que bueno, el segundo tiempo se mejoró eso y ya empezamos a salir con más frescura. Obviamente la semana me dirá quién está preparado para jugar contra Colo-Colo. Entendemos que es un rival complicado, pero bueno, es un equipo más, 11 contra 11, así que vamos a ir a buscar el partido. El fútbol son estados de ánimo y nosotros no veníamos con un estado de ánimo demasiado elevado. Venimos de 3 empates, 4 partidos, creo que siempre sumando, sin derrotas. Creo que hay que ver el lado positivo de las cosas. Y nada, decirle que vamos a seguir en ese camino, luchando, peleando para conseguir la primera victoria. La primera en casa y la segunda desde que estoy llegando acá.
0: Y lo último en cuanto a declaraciones de este partido, lo tenemos de la mano de Martín Chicotero, el técnico de Unión La Calera, que también nos entrega su visión de este empate ante el Audax Italiano. Esto dijo Martín Chicotero.
4: Sí, bueno, lamentablemente no pudimos ponernos en ventaja. Creo que los chicos, a pesar de que fue trabado, el primer tiempo fuimos protagonistas, por momentos tuvimos bien el balón, que uno es lo que pretende. Y después el segundo tiempo se partió un poquito el partido, hubo transiciones, tuvimos nuestras ocasiones, ellos tuvieron una ahí, una última clara. Pero creo que fue un partido disputado del principio al final y creo que Calera intentó llevarse los 3 puntos siempre. Estoy contento por este partido que hicieron los jugadores porque demuestra una vez más que estos chicos están comprometidos a fondo con este proyecto y que tienen muchas ganas de sacarlo adelante. Uno tiene que mostrar entereza siempre, tratar de estar con los chicos en todos los momentos. Cuando uno es fácil ser entrenador en las buenas, también es difícil estar con ellos, pero uno tiene que demostrar que está presente, que los trata de ayudar. Ellos, la verdad que están entrenando ahora, verá, jugadores que por ahí no jugaron y eso habla de un grupo muy comprometido. Yo no tengo que hacer mucho, de verdad, tengo que solamente acompañarlo, preparar los entrenamientos, preparar la planificación para el partido y tratar de sostener una idea de juego que nosotros estamos todos convencidos, del primero al último. Y también la propiedad del club, toda la gente que está con nosotros, que esta semana no son fáciles, pero seguimos adelante con mucha fortaleza y con mucho compromiso por lo que queremos al club. Que vamos a luchar hasta el final, que por ahí el mal humor y las cosas que vienen hacia mí, las respeto. El hincha tiene la libertad de expresarse. El hincha es lo más genuino que tiene esta industria y uno lo respeta porque hace mucho sacrificio para acompañar al equipo. Uno trata de dar el máximo, como los jugadores, como el club. Y el mensaje es que vamos a luchar hasta el final. Y estamos fuertes en eso y estamos convencidos de que vamos a sacar a Calera de acá.
0: Martín Chicotero, dándonos a conocer ahí su visión de lo que fue el partido y también un análisis a la actualidad que vive el cuadro calerano. Así cerramos el trabajo del primer partido de esta fecha. Obviamente usted sabe que siempre a través de nuestro programa tiene las declaraciones de los protagonistas partido por partido. Es la gran ventaja que tiene este programa a diario y sobre todo 2 o 3 días a la semana, cuando tenemos la posibilidad de escuchar tanto a los técnicos de primera como a los técnicos de la B y jugadores también de todos y cada uno de los equipos. El calendario nos lleva a lo que ocurrió en Talcahuano entre Huachipato y Deportes Limache, tal como decíamos en el resumen del arranque. Declaraciones de los protagonistas continúan acá en nuestro programa del día de hoy y queremos obviamente entregarles a ustedes todo lo que tiene que ver con lo más importante. Escuchamos a Sergio Núñez, que habla de la derrota de Huachipato ante Deportes Limache.
5: Amargo el resultado, lo fuimos a buscar todo el tiempo. Creo que cometimos 3 errores puntuales de pelotas quietas. Bueno, pagamos caro esos errores y bueno, que hay que mejorarlo. Seguro que en este momento hay que trabajar el doble para revertir la situación.

0: A ver, creo que no es fácil cuando tú pierdes y pierdes partido tras partido, no es fácil de colocar la cara. Sabemos que nos venimos con un momento muy malo. Los goles que, aparte de los goles que me hicieron de tres balones detenidos, después salió el equipo, el equipo que a mí me gusta, el equipo que va hacia arriba. Desordenadamente, ordenadamente, fueron el equipo que mostró mucho más de lo que a mí me gusta. Pero es un momento que no es fácil pasarlo, que lo hemos vivido dos veces ya. El año pasado, este año y ahora otra vez. Es la inestabilidad que está el club, el equipo, que hemos estado muy bien, que hemos estado plano, hemos estado. Yo creo que ahora no ha costado mucho pararnos. Creo que el equipo está no tiene un equilibrio, está un poco descompensado en algunas zonas. No están llegando fáciles, no están haciendo goles, de lo cual mi equipo no son así. Imagínate toda la cantidad de goles que nos lleva. Si uno no es lo que ven ustedes. Yo creo que ustedes lo que sienten y lo que ven y lo que ven la hinchada es lo mismo. Entonces, no me podría parar aquí a explicarle otra cosa que el mal momento que nosotros estamos viviendo. Y eso se ve absoluto. Y yo no lo voy a tapar y le voy a decir algo que no corresponde.
1: Hay preguntas, o más bien hay respuestas, que uno debe contextualizar antes de escuchar. Lo que vamos a oír es lo que dijo Jaime García sobre lo que sucede en el exterior de Huachipato. O sea, más allá de los resultados deportivos, de la situación de los resultados que ocurren en la cancha, etcétera, etcétera. ¿Qué piensa Jaime García, el técnico de Huachipato, sobre lo que sucede fuera de la cancha en el Club de la Usina?
0: A ver de poder contagiar lo que yo pueda decir al resto. Yo soy el entrenador. Yo creo que tenía un compromiso absoluto con la institución, absoluto. Desde cuando hicimos el primer campeonato y salí campeón, después empezamos bien, fuimos teniendo esos partidos después de mierda que nos ha ido pasando. Obviamente tú colocas, yo me puedo hacer cargo en lo deportivo, analizar lo que pasó, qué pasó desde el principio, cómo fue. Y después cada uno tiene que hacer su análisis, tiene que hacer nosotros como cuerpo técnico, ¿cierto? Con nuestro grupo de jugadores. La dirigencia tendrá que hacer su análisis del proceso, cómo empezamos. Ahí, todo tiene su análisis. A mí me evalúa la gente por lo que ve, absolutamente. Para eso hay que tener personalidad para poder hacer o pararse acá. A mí el que me ven, a mí me ven declarando, yo salgo en todas, yo trato de estar siempre poder de dar la cara como corresponde, si el entrenador soy yo. A mí me tienen que preguntar en lo deportivo, lo que me evalúe la gente, porque te evalúan bien cuando a ti te va bien, y lo tengo claro, cuando te va mal, te van a evaluar mal, pésimo, y pasaste de ser un buen técnico, pasaste a ser un mal técnico, pero hay muchas variantes, hay muchas cosas que a mí me compete decir cómo me está yendo a mí en esta posición, que me está yendo mal, y está a la vista. Son 4 partidos que tenemos en el campeonato nacional, aparte bueno, tenemos los otros que se juntaron, y cómo le ha ido a todos los equipos. Han pasado procesos, se han reforzado, y como dices tú, esto yo sé la posición que es del técnico. Yo aquí yo no estoy apenado, yo no trabajo con nadie, yo he tratado de hacerle, de tener un compromiso absoluto con la institución. Yo no estoy amarrado con nadie, yo vengo a trabajar en lo profesionalmente. A mí me interesa que el club salga a flote, el club mejore, que el club en todas sus áreas mejore. Yo tengo un compromiso absoluto con el club, pero absoluto con el club. Yo creo que no ha pasado un técnico con mis defectos, porque ahora soy el más malo, y virtudes que tengo. Yo creo que tengo mucho más virtudes acá en el club, que no todos conocen, y no tengo por qué divulgarlo, y no me interesa divulgarlo, porque es ensuciar el nombre del club. Y yo no lo voy a ensuciar, si a mí me tienen que juzgar por lo deportivo, aquí estoy. Yo no tengo ningún problema, que digan después las redes sociales, que digan cosas de mí, bien, lo acepto, es como tiene que ser. Yo soy el responsable en lo deportivo, después ustedes harán evaluaciones, cuando se tienen que hacer evaluaciones, fin de año, tendrán que cada uno hacer la evaluación que corresponde. Yo me debo hacer la evaluación con el cuerpo técnico, la dirigencia se tendrá que hacer la evaluación del año. Entonces, No es fácil poner y empezar a disparar, y no, es que no me den, no, es que...

0: Sí, yo lo tengo súper claro, y cuando yo me quise quedar, yo sabía que estos dos primeros años, y este año sobre todo, iba a ser muy difícil, y no sabía cómo decírselo. Y lo que está pasando ahora es que estamos aquí, estamos acá, vamos a agarrar de nuevo el rumbo, vamos a ganar 4 o 5 partidos, 3, y obviamente la gente se asusta, la gente está enojada, y no, puede ser gran parte de lo que está pasando ahora, pero también la gente viene enojada de años, viene enojada de tiempo. Yo también, cuando las veces que yo he querido hablar, siempre he tratado de decirle que eran a su club, así que independiente de quién está acá adelante, van a tener que apoyar igual en las buenas y en las malas.
1: En las buenas y en las malas, pesa esa declaración, y si analizamos el contexto que tiene Huachipato, de la circunstancia, de lo que ha ocurrido con el club últimamente, los dime y diretes, bueno, eso obviamente que también está involucrado en lo que declara Jaime García, y créame que yo personalmente le digo, lo entiendo al 100% a Jaime en lo que dice. Creo que el contexto es muy importante y hay que tomarlo en consideración. No puede ser que el contexto que afuera por algún tipo de situación aparte, o sea, el contexto de la dirigencia de Huachipato es clave para lo que está desarrollando el cuadro de la usina. Está totalmente distinto comparado con, me atrevería a decir, incluso comparado consigo mismo, no es el mismo club. Entonces, en ese sentido, es toda una circunstancia que yo creo que Jaime García la ha sabido retratar de muy buena manera en esta declaración. Bueno, seguimos. Avanzamos en nuestro camino. Seguimos en el recorrido de los clubes. Obviamente, vamos con lo que ocurrió en el partido entre Deportes La Serena y Cobresal. Deportes La Serena y Cobresal. Vamos a escuchar lo que dijo Ángelo Enrique tras el empate entre Mineros y Serenenses.
2: No sé, ni entendible en verdad qué nos pasó. Dos situaciones muy puntuales que al final nos terminan condicionando un partido que lo hicimos de muy buena manera y da rabia. Pero nada, ¿qué vamos a hacer? Hay que dar la vuelta a la página, sacarse la rabia rápidamente y trabajar para que no nos vuelva a pasar. Y seguir de la misma manera, porque siento que lo estamos haciendo bien. Y nada, o sea, son cosas de mala suerte. Yo creo que hoy día fue simplemente mala suerte. No lo sé. Yo digo que es mala suerte. Hay veces que hay situaciones que no se explican, que las trabajamos, tomamos precauciones y se desvía una pelota y le queda a ellos y no hacen el gol. Igual, obviamente, que hay que revisar la imagen, hay que hacer la autocrítica necesaria y trabajar por mejorar.
1: Un Ángelo Enríquez completamente devastado luego de este partido ante Cobresal. Y del lado Minero, también vamos a tener la posibilidad de revisar declaraciones, por cierto, de un futbolista. En razón de que, como es un empate, tenemos que analizar ambas posiciones al modo de los futbolistas. Vamos con Felipe Villagrán y el empate ante La Serena de parte de Cobresal.
3: Creo que nos llevamos un punto que es importante, pero creo que la forma en la que jugamos el partido merecimos llevarnos los 3 puntos. Nos queda esa espinita, pero no tengo duda de que con el equipo y el cuerpo técnico esta situación la vamos a sacar.
4: ¿Funcionaron los cambios y también lograron...?
3: Sí, eso demuestra el trabajo que viene haciendo el grupo en general durante la semana. Somos 30, 32 que durante todos los días damos el máximo, y creo que no es coincidencia que se haya reflejado y que ante un escenario adverso lo hayamos podido dar vuelta. Sí, pero no tengo duda de que tarde o temprano lo vamos a terminar ganando. Creo que hoy día lo merecimos y vamos a seguir por ese camino. Creo que cosas muy positivas. El equipo no se vino abajo, estamos marcando goles. Quizá nos falta esa gotita de suerte para quedarnos con los 3 puntos y vamos a seguir trabajando para buscarla.
1: Momento de escuchar a los técnicos, como lo hacemos habitualmente cada partido. Vamos con lo que dijo el técnico de Deportes La Serena, Felipe Gutiérrez, en el empate frente a Cobresal en La Portada.
5: A ver, obviamente en este tipo de partido entendemos la frustración, el tipo de situaciones que pueden pasar. Es difícil hacer un análisis cuando el partido lo teníamos con un 3-1, casi un 4-1 ahí, y se nos termina escapando sobre el final. Hay que seguir dándole, es parte de. Son partidos que para nosotros, dentro de lo que hablamos siempre, todos los partidos para nosotros van a ser difíciles, van a ser de esta magnitud. Así que nada, hay que seguir enfocado, sostener esta diferencia de 6 puntos de una posición que para nosotros el año pasado fue parte todo el año. Afortunadamente en esta posibilidad hay que seguir dándole. Tenemos un margen para seguir trabajando, mejorando y ojalá poder distanciarnos más de la zona de descenso. No, el rival también juega, el rival también se juega sus cartas. Creo que ellos tienen un plan bastante claro, que lo trabajamos, lo planeamos durante la semana y bajo esa lógica ellos son muy fuertes y creo que obviamente cuando van perdiendo 3-1 ellos arriesgan mucho más y afortunadamente para ellos lograron o se encontraron con un empate, pero bueno, creo que el partido fue parejo dentro de todo, arrancamos mucho mejor nosotros con muchas situaciones claras y de a poco en el primer tiempo fuimos decayendo, en el segundo arrancamos mejor y bueno, tuvimos la posibilidad de en dos situaciones muy rápidas irnos con un 3-1 y bueno, sobre el final nos terminan empatando un partido. Aparte de muchas situaciones, o sea, no voy a responsabilizar una sola situación y obviamente también puede ser parte de.
1: Usted que nos conoce y hace tiempo nos sigue y sabe de qué forma se desarrolla este programa, entenderá que nuestra intención es siempre que todos los clubes tengan por parejo tiempo para entregar sus opiniones y que los técnicos puedan explayarse y entender cada una de las visiones de un partido. Vamos a escuchar ahora a Gustavo Huerta en este análisis del empate ante Deportes La Serena.
6: Sí, valioso, pero la verdad que doloroso a la vez también, porque independiente de que Serena a rato nos complicó, pero después, creo yo, del primer tiempo, de los 20 minutos para adelante, yo creo que nosotros tuvimos las opciones, tuvimos las posibilidades de aumentar el marcador. Después del segundo tiempo lo mismo, las posibilidades eran nuestras y nosotros, lamentablemente, en barra que nos mandamos atrás, es gol. Entonces, 3-1 y bueno, había que hacer los cambios que se necesitaban en el momento y lo bueno, por lo menos, como dice usted, rescatamos un punto con todo lo que nos estamos jugando, pero duele por las opciones que de repente nosotros nos creamos. El partido pasado contra Concepción, el primer tiempo, ¿cuántos fueron? 3-4 oportunidades clarísimas de gol, lamentablemente no las concretamos y después nos encontramos con una llegada a gol y nos están costando los puntos valiosísimos los que están en juego. Han sido determinantes, lamentablemente, y eso nos ha seguido durante todo el año, no lo hemos podido corregir. Así que, bueno, esperamos todo lo que resta, estos 10 partidos que quedan, fundamentalmente, yo digo, Cobresal, hay que dejarlo en primera, por todo lo que entrega como club a todos los trabajadores del fútbol. Y en esa lucha estamos, no vamos a claudicar en función de ganar el máximo punto, sobre todo en nuestra casa.
1: Gustavo Huerta, el técnico de Cobresal, siempre poniendo la cara ante las situaciones que a veces son complicadas o que simplemente dificultan un poco el trabajo de los entrenadores. Quedamos hasta aquí con nuestra ronda de declaraciones. Sabemos que nos queda bastante todavía por revisar. Nos queda lo de Concepción Coquimbo, el clásico. Habrá un informe de Valentina que nos va a contar todos los detalles de lo que ocurrió en el Estadio Nacional, el O'Higgins Palestino y, por supuesto, el partido que cierra la fecha hoy, 7:30 de la tarde, en el Estadio Sausalito de Viña del Mar, Everton Universidad de Concepción. De eso y muchísimo más, porque también le daremos espacio a la apertura de la Primera B, lo tendremos a través de nuestro programa. Ah, y se me olvidaba, nos queda todavía el informe de Gonzalo Hermosilla respecto a la derrota de Católica ante Ñublense en el Estadio San Carlos de Apoquindo. Muchas cosas más quedan por entregar, así que un saludo grande a todos los que nos escuchan, por supuesto, en la edición de estreno del programa y en las diferentes repeticiones a través de las diversas antenas que reciben esta revista deportiva, como siempre, cada día. Un gran abrazo, que le vaya bien, nos encontramos, Dios mediante, en la edición de mañana y que tengan una muy buena semana, un muy buen lunes y un gran arranque de la última semana del mes. Chao, chao.
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11: Son las 9 de la mañana, 38 minutos.
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1: Son las 10 de la mañana, un minuto.
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Muy buenos días, amigos del puerto de Guasco, Guasco Bajo, el Pino, la Arena, las Tablas, todo el litoral costero. Ya estamos comenzando junto a nuestro material, activando la mañana. Una nueva semana de éxitos, buena música, programación e información. Día lunes ya, 24 de agosto del 2026. Vamos en vivo y en directo junto a usted a través de nuestra señal provincial 105.5, señal distintiva XQA609. También a través de nuestra señal internacional de audio, alternativafm.cl. Y en un rato más, cuando termine la película que estamos exhibiendo, también estaremos a través de nuestro canal IPTV Televisión, alternativatv.cl. Cada día somos más y más a través de las diferentes plataformas digitales, a lo que se suma también nuestro medio asociado, radiolabrarfm.cl. Desde la ciudad de Freirina, de nuestro buen amigo Mario Osman Aguirre y Mario Andrés, ahí que siempre están también chequeando a nuestra señal por allá, por Freirina, chiquillo, ¿eh? Claro que sí, saludamos ahí a la, siempre a la comuna de los monumentos, que está siempre junto a nosotros. Ahí está revisando el correo electrónico, le han llegado varios correos. Hay que hacer algunas actualizaciones, ¿cierto? También de lo que es nuestras páginas web durante el día de hoy, ¿eh? Para que usted esté informándose de lo que ocurre en nuestra provincia y especialmente también en nuestra región, que son las noticias que nos gustan más destacar a través de nuestro medio, porque somos un medio provincial y regional, ¿ya? Así que ahí estamos siempre atentos a todo ello. Oh, llegaron varios correos, ¿eh? Estaba revisando por acá. Siempre nos llega información de música, temitas nuevos y cosas así, pero nunca nos manda la música. Son apretados todos viejos. Son apretados, pero apretados. Perreolandia, mire usted. Perreolandia lo llegó aquí. ¿Ah? Donde van a estar Pablito Pesadilla, Crónica, DJ Lito, DJ Jambi, dice Cero. Va a haber un 100% cierto latino. Va a haber un evento a nivel nacional que se va a llamar Perreolandia, ¿ya? Perreolandia in the house, dice. ¿Cómo y cuándo y dónde disfrutar del reggaetón de Old School en Santiago de Chile? ¿Eh? Lo llegó la información de este evento que van a realizar en Santiago. Ya vamos a estar revisando Orbe, Agencia Informativa de Chile, como de costumbre, para que usted esté atento también a las informaciones del tiempo, cómo va a estar, cierto, el dólar el día de hoy, nuestra divisa norteamericana, y por supuesto también las diferentes informaciones que tenemos que entregarle de carácter local y provincia de El Guasco el día de hoy. Oye, ya rápidamente, eso lo fue el mes de agosto, ¿eh? 24 ya de agosto del 2026. Esta es la síntesis informativa de Agencia Orbe para este lunes 24 de agosto. Dice que el santoral católico recuerda a Bartolomé. Bartolomé está de santo nomástico el día de hoy. Los indicadores económicos son los siguientes. Valor de la unidad de fomento, 42.000 o no. No, 40 nomás, palmita. Ya le, 42 lucas, ya 2 lucas de un viaje que me voy a subir tan rápido, ¿cierto? 40.864 pesos, 55 centavos. 40.864 pesos, reitero, 55 centavos, se cotiza el día de hoy la unidad de fomento. La unidad tributaria mensual se mantiene durante todo el mes de agosto en 71.649 pesos. El dólar, nuestra divisa norteamericana que nos hace sufrir cuando sube, dice que el dólar cerró el día viernes sus operaciones con una caída de 8 pesos en el mercado cambiario local, llegando a los 915 pesos vendedor y 914 pesos 7 centavos comprador. Veamos qué dice más abajo el Banco Central de Chile. El Banco Central de Chile, BC, informó que el siguiente es el valor del dólar observado para la fecha que a continuación se indica. Claro, para este 24 de agosto del 2026 tiene un valor de 918 pesos, 17 centavos por dólar. 918 pesos, 17 centavos por dólar se cotiza al día de hoy la divisa norteamericana. Oye, chiquillos, revisemos el tiempo junto a la Dirección Meteorológica de Chile. A ver qué dice nuestra capital regional, Copiapó. Dice que el día de hoy estará despejado y con una máxima de 23 grados. Va a llenar capital provincial del Huasco, dice nublado, variando nubosidad parcial y con una máxima solamente de 16. Va a estar heladito, va a llenar el día de hoy. En la región de Coquimbo, La Serena, Coquimbo, cubierto y con una máxima solamente de 17 grados. Revisaremos el bloque de prensa de Senapred Atacama para entregar, por supuesto, la
Temperatura tanto de Huasco, Freirina y Vallenar para el día de hoy y para los días lunes, martes y miércoles, porque son tres días los que actualizan allí aquella información. Lo vamos con Senapred, región de Atacama. Aquí tenemos que Huasco está nublado, variando a despejado durante el día de hoy. En la tarde despejado, en la noche despejado, mínima 15, máxima 18. No está tan baja la temperatura. Para mañana martes 25 de agosto, despejado en la madrugada, despejado variando a nubosidad o a nublado. En la mañana, sí, a nublado, voy a agrandar un poquito más la letra. Nublado y variando a nubosidad parcial en la tarde, despejado en la noche, mínima 12. Para mañana una máxima de 19 en Puerto Huasco. Mire qué bueno. Y para el día miércoles 26 de agosto, nublado en la madrugada, nublado en la mañana, nublado en la tarde y nublado en la noche. Ay, ay, ay, mínima 13, máxima 18. Para Freirina, la comuna de los monumentos, está nublado, variando a despejado el día de hoy en la mañana. En la tarde despejado, en la noche despejado, mínima 13, máxima 20 grados para Freirina el día de hoy. Para mañana martes 25 de agosto, despejado en la madrugada, despejado variando a nublado en la mañana. Nublado variando a nubosidad parcial en la tarde, despejado en la noche, mínima 9, máxima 21 para Freirina. Y para el día miércoles 26 de agosto, nublado en la mañana, nublado en la tarde, nublado en la noche, nublado durante todo el día, una mínima de 13, pero sí una máxima de 24 grados. Aunque esté nublado, va a estar agradable la temperatura en Freirina, un veranito. En Vallenar, ¿qué pasa? La ciudad educadora el día de hoy dice que está nublado, variando a despejado. Despejado en la tarde, despejado en la noche, mínima 12, máxima 21. Para mañana martes 25, despejado en la madrugada, despejado variando a nublado en la mañana. Nublado variando a nubosidad parcial en la tarde, despejado en la noche, mínima 8, una máxima de 21 grados también. Y para el día miércoles subiría la temperatura, nublado en la mañana, nublado en la tarde, nublado en la noche, nublado en la madrugada también con una mínima de 12, pero sí con una máxima de 25 grados para Vallenar, ¿ya? Para el día miércoles 26 de agosto. Así que tendríamos una buena temperatura para Vallenar el próximo miércoles. No se ven lluvias, chiquillos, para estos días acá, por lo menos para esta semana en la región de Atacama, ¿cierto? Sabemos que va a precipitar en Serena, en Coquimbo, pero estamos viendo que lo más fuerte viene para el sector precordillerano y cordillerano de la región de Coquimbo, ¿ya? De lo que es Serena van a precipitar 5 milímetros, algo normal, ¿cierto? No va a haber grandes problemas con el agua caída o el agua lluvia que pudiera afectar el día miércoles, tengo entendido ya, a Serena, ¿ya? Acá, nada. Adiós, gracias, nada, ¿ya? Y esperemos que se mantenga así, aunque dicen que el niño va a estar haciendo la suya hasta el mes de diciembre, ¿eh? Así que hay que estar siempre preparado. Cualquier cosita, cualquier información, nosotros la estaremos dando a conocer también a través de nuestro medio de comunicación para que usted esté preparando, ¿cierto? Limpiando sus canaletas, arreglando sus techos, plastificándolo si no hay platita, chiquillo. Hay que plastificar nomás, poner nailoncito, no nos queda otra. Muchos lo tenemos que hacer así porque usted sabe que cambiar un techo vale varios millones. ¿Y de a dónde, digo yo? ¿Cierto? 5.4 milímetros, dice para este miércoles en La Serena. Podrían precipitar 5.4 milímetros y hay una ya probabilidad del 80%, ¿no? En La Serena para el día miércoles. Lo vamos a la música. Sigamos activando la mañana junto a usted que está en nuestra sintonía. Recuerde, nuestro WhatsApp está habilitado hasta las 13 horas. Más 569-7483-6317. Me manda un WhatsAppín, claro. Quiere mandar algún saludo, pedir un éxito en especial de cualquier estilo, ¿eh? Aunque tocamos pura ranchera, cumbia en la mañana. Igual, si quiere escuchar un romántico, usted se quiere acordar de su pololo, de un amor del pasado. No, me llama nomás, o me manda un WhatsApp, mejor dicho, ¿cierto? Y ahí le programamos la música que usted quiere escuchar, porque es así esta emisora. Y si usted quiere también mandar algún saludo, alguna junta vecinal, ¿cierto? Alguna entidad pública, algún bingo que quiera promocionar también durante la semana, también lo hacemos, así como se lo hacemos a la señora Erika Iriarte. Hoy, ayer, nuestros amigos bomberos estaban vendiendo bonos de la rifa, chiquillos, ¿eh? Están los premios bastante buenos en el sector de Muelle Fiscal, estaban ahí los chiquillos, los bomberos, ¿eh? Así que ahí vamos a ver si también podemos colaborar con ellos. Ahí está nuestro amigo Moisés Rojas, siempre estamos publicando, republicando también esa información a través del Face, ¿ya? Así que ahí está, hay buenos premios para los amigos bomberos. Hoy día saludar, especialmente antes de ir a la música, a los amigos de Taxi Mara, ¿eh?
Taxi Bar hoy está cumpliendo ya 24 años al servicio de la comunidad, ¿cierto? Así que los felicitamos a sus choferes profesionales que integran también esta línea de taxis en nuestra comuna y, por supuesto, especialmente a su directiva también, que está a cargo de todo ello. Así que hoy día están cumpliendo 24 años al servicio de la comunidad los amigos de Taxi Mar. Así que un saludo especial de parte de los amigos también de la radio alternativa y también dejaron su saludo para sus clientes y para la gente socia y socia también de su institución. Los vamos a la música, los vamos con buenos éxitos, sigamos activando la mañana en vivo y en directo.

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1: Son las 10 de la mañana, 31 minutos.
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1: Diez de la mañana ya con 45 minutos, 10:45, estamos activando la mañana, el matinal de la red Alternativa FM, radio y televisión desde la provincia del Huasco para toda la provincia del Huasco, Chile y el mundo también a través de internet. 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Revisamos noticias locales, provinciales y regionales, siempre junto a nuestra ilustre municipalidad de Huasco. 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Hoy estaba viendo acá, chiquillos, que cambiaron el horario de la farmacia del hospital de Huasco, ¿eh? Hospital comunitario. Dice, farmacia se queda un ratito más. Dice, porque sabemos que a veces el día se hace corto, tendremos extensión horaria para que puedas también retirar tus medicamentos con más tranquilidad. Extensión horaria de farmacia, los días jueves 27 de agosto estará atendiendo de 17 a 20 horas, miren, la tarde-noche. Día viernes 28 de agosto de 16 a 20 horas. El día sábado, miren, día sábado también, 29 de agosto de 9 a 14 horas. El día lunes 31 de agosto de 17 a 20 horas. Y el día martes 1 de septiembre estará de 17 también a 20 horas el horario de atención de la farmacia de nuestro hospital Manuel Magaláes, Hospital Comunitario de Huasco. Así que ahí replicamos la información también a través de nuestro Instagram, Radio Alternativa Chile. En Facebook, Red Alternativa Chile. En TikTok, Red Alternativa Huasco. En X, ex Twitter, @ Alternativa FM HU. Ahí se replican todas las noticias que son publicadas también a través de alternativafm.cl y alternativatv.cl. Son radio y televisión en vivo y en directo para usted, amiga, amigo, que está en sintonía. Ya nos queda poquito para que termine la película y estar enlazando también junto a todo ello. Ahí vamos a estar revisando la cuarta, el diario pop de nuestro país. Titulares para la presente jornada. También, por supuesto, el noticiero elhuasco.cl, el diario digital de nuestra provincia, de nuestro buen amigo Carlos Opazo Álvarez, que también nos acompaña de lunes a viernes. Lo vamos con Jordan. Lo que te perdiste suena en su radio alternativa. Recuerde, WhatsApp más 569-7483-6317. Saludos como siempre a los locos por la radio. Y nuestro amigo Yerko Guerra, que está en Limache, este chiquillo. Y por supuesto a Lenzo, que está trabajando allá por Tocopilla. Ah, saludamos también a Víctor Ceballos Pisolti, a nuestro amigo Johnny, ahí al padrino, a Johnny. Ah, Johnny Cubillos, al padrino, radio aficionado allí también en la ciudad de Copiapó, que también está trabajando mi amigo ahora, así que muy bien por ello, ¿eh? Lo felicitamos, que ha encontrado su buen trabajito y que se necesita tanto en estos tiempos, ¿no? Para juntar sus luquitas, ah, y pasar el 18 de septiembre como corresponde. ¡Aló, aló, aló! Oye, parece que el día jueves voy a estar haciendo un concurso en la mañana, ¿eh? Así que atentos ustedes, vamos a hacer concurso en la mañana porque vamos a estar celebrando nuestro aniversario también número 10 acá en los estudios de la radio, ¿cierto? Y estaremos haciendo algún concursito, regalándole algún bebestible, ¿cierto? Para que esté celebrando junto a nosotros. 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Claro, claro que sí, lo auspicia ahí. Y para poder entregarle un premio también para que esté celebrando junto a nosotros. El día viernes parece que no voy a hacer programa. Tengo que ir a hacer un trámite a Vallenar. Ya, estoy pasando el dato desde ya. Por eso haremos el concurso el día jueves, ¿ya? Así que atento a la sintonía para que usted esté ganándose un bebestible, siempre, como le digo, gentileza de Botillería Don de Ricky. Está helado Juan, dicen por allí. Hace bastante frío el día de hoy en Puerto Huasco. Lo vamos con Lo que te perdiste, Jordan, en la radio alternativa y su matinal, Activando la Mañana.

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1: Son las 11 de la mañana, 3 minutos.
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4: 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Hay que perdonar para poder seguir.
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0: Algo bueno está sonando.
1: Hoy ya son las 11 de la mañana con 12 minutos, 11 con 12 minutitos, revisando informaciones, buena música, programación e información, activando la mañana. El matinal de la red Alternativa FM, radio y televisión desde la provincia del Huasco para toda la región de Atacama, Chile y el mundo también a través de internet. Vamos a abrir la cámara de nuestro canal IPTV Televisión para saludar a los amigos que ya están enlazados también a través de guía.tv, www.m3u.cl y tvoplus.com, donde somos retransmitidos también a través de nuestro canal IPTV Televisión. Ya revisemos para acá informaciones. Oye, mi amigo Yerko dice que hay 17 grados en Huasco. No sé qué estación. Yo en esa estación no le creo nada, compadre. Yo digo, sinceramente, está más helado que la cresta. Ay, a lo buen chileno te lo digo. ¿De dónde 17 grados aquí en Huasco? ¿Usted está en sintonía? ¿Piensa que hay 17 grados en Huasco? Impossible. Yo creo que con suerte hay 13. Si es que hay. Alcalde General Luiseño Tapia y gobernador Miguel Vargas Correa revisan proyectos para Huasco. El pasado jueves 20 de agosto, en su jornada de trabajo en Copiapó, el alcalde de Huasco, Genaro Briceño Tapia, sostuvo una reunión con el gobernador regional de Atacama, Miguel Vargas, para revisar los avances de distintos proyectos para la comuna. Junto a los equipos técnicos, jurídicos y administrativos, se realizaron también 11 iniciativas en distintas etapas de tramitación y ejecución. Entre ellas, se abordaron también proyectos de pavimentación, mejoramiento vial en Huasco y Huasco Bajo. Me molesta el sintonizador porque está chicharreando porque estoy cargando una batería y me está interfiriendo. Reposición de luminarias, ampliación de la red de agua potable y mejoramiento también de espacios públicos. También se revisaron iniciativas como el proyecto de la subcomisaría de Huasco, la cancha sintética Paulino Callejas, la posta rural de Canto del Agua y proyectos de infraestructura comunitaria. Además, 4 proyectos de pavimentación que contemplan una inversión conjunta de cerca de 4.000 millones de pesos. Uno de los temas prioritarios, cierto, fue el saneamiento del sector La Arena. En este punto se acordó analizar alternativas para avanzar, cierto, con la planta elevadora y reformular paralelamente los componentes, ¿no?, del colector afectado para las recientes crecidas en coordinación con Nueva Atacama. Asimismo, el gobierno regional informó que Huasco podrá presentar, cierto, una propuesta de hasta 200 millones de pesos para ejecutar obras tempranas y preventivas de emergencia. Ojo, durante este año, 200 palitos para hagan los muritos de contención, pues mi niño, tienen que hacerlo. Colectores de aguas lluvias, son muy chiquititos, más grandes, porque cada año va a llover más y más, y no es chiste. Los recursos podrían también destinarse a limpieza de calles, cauces y sectores del borde costero, y incorporando también un tramo de obra local mediante servicios de limpieza. El alcalde Genaro Briceño Tapia valoró también la disposición del gobernador Miguel Vargas para resolver ciertas observaciones, agilizar procesos y continuar impulsando los proyectos que respondan a las necesidades concretas para las comunidades. Pero ahí hay que estar. Como le digo, yo sé que el gobernador Vargas un tiempo atrás me dijo que había dinero para arreglar colectores de agua lluvia, los muritos también, estos que hacen para que la agüita no entre aquí en el sector entre la línea del tren y Avenida Lautaro, ¿cierto? El sector detrás de donde está el taller de mi familia, donde están nuestras casas, nuestros patios y todo lo demás. Ahí hace falta un muro, chiquillos, porque también baja el agua muy fuerte por Diego de Almagro, por la calle Diego de Almagro, y se rebalsa esa agua hacia los patios o detrás de la línea del tren. Y eso también es un perjuicio para nosotros y para nuestros vecinos. Yo creo que también debería haber un muro ahí que pueda aplacar la cantidad de agua que entra para este sector también. Así que, ojo, pestaña y ceja, y detrás de la casa de nuestro vecino Manuel también Luengo, también ese colector de aguas lluvia, tiene que subir el muro, tratar de hacer unos arreglos ahí, con piedra canteada, no sé, por lo menos subirle un metro más, dos metros más al muro, porque cuando se viene la quebrada, ¿cierto?, lamentablemente ese colector de aguas lluvia se rebalsa, y ese rebalse es el que entra a las casas de nuestros vecinos y en la nuestra, pues. Entonces, y eso son cosas y detalles que el municipio tiene que ver y tiene que arreglar, ¿ya? ¿Por qué? Porque uno perfectamente podría culpar al municipio por lo que pudiera llegar a ocurrir y va a ser una demanda, pues, chiquillos. Y esa no es la idea. No es la idea que tengamos problema entre nosotros. Si hay recursos o se pueden solicitar al gobierno regional para ir en ayuda de los vecinos y arreglar ese tipo de colectores de agua lluvia y todo lo demás, tienen que hacerlo, ¿ya? Yo creo que es fundamental de que se haga, ¿ya? No es por ser pesado ni mucho menos, pero yo estoy viendo eso que es muy preocupante, porque no es la primera vez que pasa eso en este sector. Antiguamente, en el año 1997, pasó lo mismo. Estas casas también se inundaron. No fue con la magnitud de ahora, sí. Entró agua, pero unos centímetros dentro de la casa, poco. Ahora no, pues llegamos a 40, 50 centímetros dentro de la casa, pues, chiquillo. Entonces, es preocupante y se pierde cosas, se pierde camas, se pierden tantas cosas, living, comedor, todo quedó bajo el agua. Entonces, es una pérdida millonaria que en el fondo lo que hace es perjudicar aquí a los vecinos del sector. Nuestros vecinos aquí hubieron muchos que se inundaron, muchos que perdieron muchas cosas, y esperamos que se hallan los arreglos pertinentes durante la época de verano, ¿cierto? Ahora primavera, verano, que no vaya a haber tanta lluvia, ya empieza a bajar un poquito la intensidad de las lluvias, aunque dice que podía el niño estar hinchándolo hasta diciembre, ¿eh? Así que ojo, pestaña y ceja, hay que estar atento ahí a el tiempo. Ya sabe que es imprevisto. Revisemos la cuarta. El diario Pop de nuestro país rápidamente. Juro que me tiene impactado. Alfredo Castro regresó de Europa y se llevó sorpresa al advertir un cambio en los chilenos, dice él. Movió los hilos. Rodrigo Sepúlveda explica triunfo de Colo-Colo sobre la U y se rinde ante nuevo crack de El Cacique. Se rompió el pacto de silencio. Tíos de Macarena Tolosa se deciden a hablar y entregan su versión del misterioso caso. Dicen que le hacían favores sexuales a la sobrina. Ay, ay, ay. Pablo Canaliza deja, cierto, en shock a Mariana Derverian con mensaje de su hijo fallecido. Quedó en silencio por varios segundos. Pinilla no lo deja pasar, reacciona a palo de gala en medio de escándalo y lanza frase que dejó a todos marcando ocupado. La farandulandia, cómo está ahí, que arde la cosa, ¿eh? Por eso no veo esos reality, esas cosas no me gustan, ¿eh? No, sinceramente a mí no me gustan, no sé usted si los verá o no. La repentina ausencia de Neme en la edición de este lunes del Mucho Gusto. Karen Dogenbailer explicó delicado motivo. Claro, tiene que haber tenido que hacer algo el hombre, pues, y también tiene que hacer sus cosas. Casi cometen un error. Supuesto motochorro estuvo a nada de ser linchado por peatones, pero surgió dato que lo exculparía. Con más ganas que el mago, gesto celebratorio de Javier Correa desata críticas azules y lo expone a una sanción. La hace ver extraordinariamente hermosa. El piropo de José Luis Repenín a Priscila Vargas en tu día. Se arrepintió la polémica decisión de Luis Jiménez tras entrevista de Gala Caldidola con Primer Plano. No vengáis con esa cuestión. ¡Córtala! Derrota de la U caló hondo en la magia azul y desató round entre panelistas. Uy, uy, uy. Pablo Canaliza dejó en shock a Mariana Derverian con mensaje de su hijo fallecido. Quedó en silencio por varios segundos. Se repite el titular. Para los amantes del huevo bolero chileno. Ah, oh, del nuevo bolero. Huevo, dije yo. El nuevo bolero chileno. Estoy pendiente del huevo, en la mañana me comí varios huevitos. Milena Antonia realizará gira por el sur. Milena Antonia, mira, ella debe ser la que canta los nuevos boleros chilenos. Está solo acompañado. Jean-Philippe Cretón respondió a directa pregunta y sinceró su presente amoroso. Gala Caldirola mostró la emotiva carta que recibió tras polémica con Luis Jiménez y Coté López. Chile está contigo, dice. Méjale. Los chilenos somos bravos, mior. Rusa en Chile comparte violenta amenaza anticomunista y exhibe foto del agresor. Tras confesión sexual, Camila Nach pondrá nervioso a Julio César Rodríguez con coqueto comentario. Envolverías con tu ex 2. Ahí están los principales titulares de la cuarta del Diario Pop de nuestro país. Y lo revisamos de lunes a viernes a través de nuestro matinal Activando la Mañana. Ahí estamos en vivo y en directo hasta las 12.30 horas. Luego viene la música chilena, folclore nacional latinoamericano y de nuestra provincia del Huasco a través de Chile y su folclore. Con la buena música chilena. Chorizo Salvaje nos canta Reacciona Mujer en su radio alternativa, la radio 100% Huasquina.

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1: Son las 11 de la mañana, 30 minutos.
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Claro que sí, próximos a cumplir 10 años ya en el Dial Provincial 105.5, la radio 100% huasquina y la más escuchada. Así que atento a la sintonía, día jueves tendremos un programa especial durante la mañana para ver si podemos hacer algunos concursos, hacer algunos regalitos por aquí y por allá para estar celebrando también nuestro aniversario, ¿eh? Aunque siempre lo hemos celebrado el día 1 de septiembre, pero legalmente es el día 27 de agosto, ¿ya? Es el aniversario de su radio alternativa, la radio 100% huasquina. Revisemos el noticiero del Huasco.cl, el diario digital de nuestra provincia, titulares para la presente jornada. Dice empresa de telecomunicaciones, aplicarán descuentos de hasta 100% a clientes afectados por interrupciones de servicio. Jornada de cooperación entre Servio Atacama y Valparaíso se realiza en Copiapó. Gobierno despliega ayuda para agricultores afectados, cierto, por el sistema frontal. Recursos superan los 2.000 millones de pesos. Carrera de medicina sube a 4 años de acreditación y la UDA consolida tendencia al alza en compras de acreditación obligatoria. Dice 43 artistas y gestores culturales culminan primer diplomado en educación artística de Atacama. Huasco lidera las alzas de la luz y Freirina tendrá una baja del 5,7%. Sí, aquí salían como 80 lucas de luz, viejo. Y eso que tuvimos el primer piso todo desconectado por la famosa lluvia que quedó la crema. Así que se quemó toda la cuestión y nos salían 72 lucas de luz. Igual me sorprende por qué salió tanta luz. Se supone que estuvimos 15 días sin ocupar energía eléctrica en el primer piso. Solamente estábamos ocupando la mitad de lo que se consume regularmente y salió tanta energía. Así que ojo, pestaña y ceja, ¿eh? Como 22 mil o 23 mil pesos más me salió de luz en la radio. En la casa, mejor dicho. Total. Y eso que sé, como le digo, estuve como 15 días sin ocupar energía en el primer piso. Ojo, pestaña y ceja. Está subiendo mucho la energía eléctrica. Parece que vamos a tener que hacer un esfuerzo técnico, humano y económico, dijo el otro, para comprar paneles solares, ¿eh? Si esa es la alternativa, tener paneles solares y se ahorra mucho, mucho, mucho uno del consumo eléctrico normal. Pero la inversión es grande. 3, 4, hasta 5 millones de pesos uno tiene que invertir en tener sistema solar también en nuestros hogares.

0: Oye, y eso que todavía no le había puesto nada, compadre. Ya lo hago por ello, ya lo hago por eso. Se ríe Julito, cuidadito Julito, que te vamos a matarte para la playa. Justo viene tsunami. Ay, ay, ay, Julito. Le gusta el tandeo, ¿eh? Le gusta el tandeo. Sí, no, me equivoqué yo. Es que yo no veo bien con el ojo izquierdo, si es la verdad las cosas. Yo estoy más piticiego con el ojo izquierdo. Y pasé el dato al hospital y me dijeron que tengo que esperar que me hagan el fondo de ojo.
1: Cuec, cuec.
0: Tengo que operarme una catarata que tengo yo hace mucho tiempo. Lamentablemente ya prácticamente yo creo que estoy viendo un 10% con el ojo. El derecho nomás que me funciona, viejo, de no... Estoy un cíclope. Ay, no es chiste. Sí, puedo decir. Hace rato que tengo una catarata ahí. Pero es lo que hay, pues estamos en Chile. Ya, revisamos por acá mayor información. Y no es chiste. Mayor información es por acá. Veamos. La funeraria Santa Teresita, si hay algo por ahí. No, había un aviso de Alto del Carmen, allá del interior, ¿ya? Pero era del día de ayer. Sí. Ya, revisemos el municipio local a ver si encontramos una información, ¿cierto? Actualizada. Esa ya la leímos, ¿cierto? Esta dice, cada viernes, vecinos y vecinas de Huasco participan en los ensayos de la próxima obra teatral que será presentada por el Taller de Teatro Municipal bajo la dirección de sus profesores y actores Gerald Navia y también Exxon Yates. En esta oportunidad se prepara Población Esperanza, emblemática obra de teatro social chileno escrita en el año 1959 por Isidora Aguirre y Manuel Rojas. La obra retrata la pobreza, la marginación y las dificultades de quienes viven en una toma de terreno, convirtiéndose también en un importante reflejo de la realidad social de nuestro país. Invitamos a la comunidad a estar atenta a las próximas novedades y acompañar también a nuestros vecinos y vecinas en esta nueva propuesta teatral que busca también mantener viva la cultura y las artes en Huasco. El talento local se prepara para salir a escena. Mira qué bien, ¿eh? ¿Qué más tenemos por aquí? Muchas felicidades a los alumnos y alumnas de la Escuela El Olivar. Desde la Municipalidad de Huasco felicitamos a las delegaciones del Olivar por su destacada participación en los Juegos Escolares 2026. Un especial reconocimiento al equipo de voleibol damas sub-14 que obtuvo el primer lugar provincial y a los deportistas varones por su excelente participación. Destacamos el compromiso del profesor Kevin Araya y el apoyo de las familias y, por supuesto, el esfuerzo y talento de cada deportista. Felicitaciones a todos y todas. Muy bien por ella y los chiquillos de la escuela El Olivar de Huasco Bajo. Ay, señor. Así es la cosa, ¿eh? Ahí estamos revisando informaciones locales también para usted, amigo que está en sintonía. Más 569-7483-6317 en nuestro WhatsApp, siempre habilitado hasta las 13 horas, 1 de la tarde, ¿ya? Para usted, amigo que está en sintonía. Lo vamos con la buena música. ¿Qué más tenemos por acá? Nuestra parrilla programática. Luis Jara junto a los 330M nos cantan Enamorado en su radio alternativa junto al Almacén y Panadería Don Cabilo, el pan rico de cada día en Prat, esquina Astillero, y Paquetería Don Cabilo en la esquina de la economía. 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Junto a ellos, activamos la mañana y también a través de Radio Labrar FM.cl.

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2: Once de la mañana ya con 57 minutos, activando la mañana, el matinal de la red Alternativa FM, radio y televisión en vivo y en directo para toda la provincia del Huasco, Chile y el mundo también, a través de internet. www.alternativafm.cl y www.alternativatv.cl. Estaba esperando a ver si nos llega el podcast diario de nuestro diputado Jaime Blen Martínez, de la Federación Regionalista Verde Social de nuestro país, diputado de la región de Atacama, que nos entrega su trabajo parlamentario. Hasta el momento todavía no llega nada. A ver, tenemos un comunicado oficial desde el municipio. A ver qué pasó. Comunicado oficial dice: subsidio único familiar. Se informa a las personas beneficiarias del subsidio único familiar que su beneficio vence durante septiembre del 2026. Quienes aparezcan, ¿cierto?, en este listado deben realizar renovación antes del 25 de agosto del presente año. Si ya realizó, ¿cierto?, este trámite, omita este mensaje. Oye, está chiquita la letra, vamos a ver si podemos agrandarla, ¿cierto?, para pasarle los nombres de las personas que deben renovar su subsidio único familiar en Huasco. Alejandra Balas Carvajal, Bárbara Godoy Vergara, Carola Escobar Durán, Catalina Contreras Araya, Claudia Jenkins Martínez, Claudia Zavala Ocayo, vaya, dice Julito, Daniela Rives Gallardo, Daniela Cuello Martínez, Doris Tapia Gutiérrez, Elizabeth Monardes Guerrero, Fabiola Alexandre, Génesis Román Román, Jennifer Rocco Varas, Jocelyn Lobos Latorre, Luz Rivera Monroy, Magdalena Correa Correa, Manuel Cubillos Madariaga, María Castillo Medina, Milka Torres Castillo, Natalie Varela Cortés, Paulina Durán Medel, Scarlett Torres Astudillo, Cintia Rocco Varas, Solange Brito Álamos, Viviana Angulo Rojas y Wendy Castillo Arancibia. Todas estas personas ya tienen que realizar, ¿cierto?, lo que es la renovación de su subsidio único familiar en Huasco, y tienen plazo solamente hasta el próximo 25 de agosto, es decir, el día de mañana, pues, chiquillos. Así que tienen que acercarse rápidamente a la oficina correspondiente, ¿cierto?, para realizar este trámite. Subsidio único familiar en Huasco.

Mami, te gusta poco, nos cantan los chiquillos de la Cumbia Hit y suena en su radio alternativa. Estamos activando la mañana hasta las 12:30 horas.

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1: 12 horas, 3 minutos.
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12:13, ya estamos de regreso, estamos de vuelta, revisando buena música, chiquillos, en nuestro aniversario, se los viene con todo también acá, en la Radio Alternativa. Ahí teníamos a Mariam con No Me Llames Más. Ay, cochino, suéltame, No Me Llames Más, le decía. Oh, me tenía aburrido. 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

Vamos a estar revisando el municipio de Freirina. Veamos qué pasa en Freirina, como uno de los monumentos que tenemos que destacar el día de hoy. Dice lo siguiente: taller de lengua de señas. Durante el día 22 y 23 de agosto, en el cuartel de la primera compañía de bomberos de Freirina, se desarrolló el taller de lenguas de señas, instancia orientada a fortalecer nuestras herramientas de comunicación y avanzar también hacia una atención más inclusiva y accesible para toda nuestra comunidad. La actividad fue financiada por la Ilustre Municipalidad de Freirina y gestionada también a través de la Dirección de Desarrollo Comunitario DIDECO y la Oficina de la Discapacidad. El taller fue impartido por dos coeducadoras sordas, Carla Riarte Lobos y Alejandra Soto Cortés, y la facilitadora de lengua de señas, Gisela Riarte Lobos, quienes también compartieron sus conocimientos y experiencias con nuestros bomberos, entregando herramientas que serán de gran utilidad, ¿no?, especialmente en situaciones de emergencia, donde una comunicación efectiva puede marcar la diferencia fundamental. Agradecemos a todas las personas que hicieron posible esta iniciativa y especialmente a quienes participaron activamente durante ambas jornadas. Como bomberos continuamos trabajando por una institución más preparada, inclusiva y cercana a nuestra comunidad, entendiendo que servir también significa aprender nuevas formas de comunicación y derribar barreras. Muy bien por ello, ¿eh? Ahí está la información desde la comuna de los monumentos, Freirina. Saludos a Freirina y la Vicuña Maquena, ya, Roberto Calleja, chiquillos, ¿eh? José Santos Osa, saludamos muy afectuosamente a los amigos ahí del centro de la comuna, cierto, Río de Janeiro, ahí, a nuestro amigo Mauricio Guerrero, encargado de comunicaciones de la Ilustre Municipalidad de Freirina. Y a todos los amigos que estén en sintonía, diferentes puntos, como Hacienda Nicolás, Hacienda Compañía, Hacienda Atacama, Hacienda Ventanas, también en Vallenar, Hospital Provincial del Huasco, Villa Edén, Población Carrera, Baquedano, Vista Alegre, Torre Blanca, Cuatro Palomas, chiquillos, salida norte y sur de la ciudad educadora. 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En internet, para Chile y el mundo, nuestra señal internacional, alternativafm.cl. ¿Qué están mandando ya los payasos de la Momia Star? Cancelar. Oye, siempre están mandando esos famosos mensajes. Tenga cuidado usted con los mensajitos que le llegan, ¿eh? Porque si lo acepta, ya son cuatro luquitas más que le van a poner en la cuenta a fin de mes de su plan de teléfono celular. Así que fíjese bien y póngale cancelar. Mira que un día a mí me apareció que tenía unos beneficios con cupón manía. Entré a ver, ¿cierto? Claro, son descuentos buenos, pero para cuando uno tiene cercano los comercios, pues en el caso de uno que vive aquí en la región de Atacama y en la provincia del Huasco, la mayoría de los comercios no están presentes, entonces no vale la pena pagar el cupón manía si no lo puede utilizar, pues. Así que hay que estar atento también a todo ello, ¿ya? Que el antivirus, que el McAfee, que le van ofreciendo un montón de cosas, mire bien su teléfono y ponga cancelar a todo lo que le ofrezca la Movistar, si no, después a fin de mes, como le digo, le sube el plan, cuatro luquitas más, y uno sabe por qué, empieza a revisar el detalle y supone que está suscrito usted a tal y tal cosa. Así que, ojo, pestaña y ceja. Mire que estos viejos lo quieren sacar plata por todos lados. Talento de Amor nos canta, Dueño de tu Corazón, en su radio alternativa, 12 horas ya con 20 minutos, junto al Almacén y Panadería Don Camilo, el pan rico de cada día en Prat, esquina Astillero y 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
1: 12 horas, 31 minutos.
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Comenzamos a disfrutar de buena música, buenos éxitos a esta hora de la tarde. 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

0: para el que quiera. Hay que medirse para tomar sin propasarse, señor. Yo, por ejemplo, de la guata hasta la pera, hago 6 litros y cuarto, sin envase. Y eso sería todo.
1: Ahí teníamos al gran Tito Fernández, el temucano, sonando fuerte también con la música chilena, folclore nacional latinoamericano y de nuestra provincia del Huasco. Revisamos las informaciones junto a Chile y su folclore a esta hora de la tarde y hasta las 13 horas. El alcalde de Freirina, Fernando Rull, dice, compartió el día de ayer con los niños y niñas del club de fútbol Benjamín Vicuña Mackenna, acompañados de una entretenida jornada de actividades recreativas en el marco de la celebración del Día del Niño. Durante la jornada, los pequeños disfrutaron de distintos juegos, momentos de diversión y una grata convivencia, fortaleciendo los lazos de amistad y compañerismo que viven dentro y fuera también de la cancha. Mire qué bien, ¿eh? Se celebró el Día del Niño también en Freirina. Freirina tricampeona provincial. La historia se sigue escribiendo. Con mucho orgullo felicitamos, ¿cierto?, a los estudiantes de la escuela Alejandro Noemi Huerta, quienes se consagraron campeones provinciales sub-14 damas en los Juegos Deportivos Escolares 2026, alcanzando un histórico tricampeonato provincial para nuestra comuna. Este tremendo logro se suma también a los títulos obtenidos anteriormente. 2025, campeonas provinciales sub-14, 2025, campeonas provinciales sub-12 y 2026, campeonas provinciales sub-14 damas. En esta jornada, nuestros representantes demostraron todas sus garras, ¿cierto?, talento y compromiso, imponiéndose 2-0 ante el representante de Huasco y posteriormente por un contundente 6-0 ante Vallenar. Resultado, ¿cierto?, que les permitió quedarse con el primer lugar provincial. Desde la Municipalidad de Freirina felicitamos a cada una de las estudiantes por este importante logro, fruto del esfuerzo, la disciplina y la dedicación. Un especial reconocimiento también, ¿cierto?, para el profesor Alex Álvarez por su compromiso y permanente trabajo junto a las jóvenes deportistas. Mire qué bien, ¿eh? Y este jueves 27 de agosto nuestras campeonas, dice, representarán a la escuela Alejandro Noemi Huerta y a la provincia del Huasco en la final regional que se desarrollará en la ciudad de Copiapó. Mire que así que ojalá que traigan un buen lugar las chiquillas también de Freirina, comuna de los monumentos. Música chilena, folclor nacional latinoamericano y de nuestra provincia del Huasco, Chile y su folclor. Hasta las 13 horas en vivo y en directo. Luego se vienen las noticias de Chile y el mundo en ADN al mediodía. A las 15 horas, los Retro Classic, lo mejor de los 80 y los 90. Hoy no tendremos máxima sintonía. Y nuestro amigo Alexis Meneses lo estuvo avisando de que se cambió de casa y está esperando que la instalen nuevamente internet fibra óptica para seguir con las transmisiones habituales del programa Máxima Sintonía, que seguramente durante esta semana no lo tendremos a las 16 horas, pero siempre le acompañamos con muy buena programación, anglo, cierto, variada también a través de nuestro medio de comunicación. La radio alternativa, la radio 100% huasquina. Sigamos junto a la música chilena.

0: 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Vamos a revisar a ver si tenemos alguna información desde Freirina. Hoy por ahí varios me han preguntado qué va a hacer en Huasco, se va a hacer las fiestas patrias, qué pasa con las fiestas patrias en Huasco. Hasta el momento no tenemos mayor información de todo ello. Cuando lo tengamos se lo daremos a conocer también a través de nuestra emisora. Yo creo que en Huasco Bajo no va a poder hacerse nada, porque con la lluvia tiene que haber quedado la embarrada, lo que es ahí el sector donde se realiza la pampilla. Así que yo creo que vamos a tener que hacer una feria costumbrista en Huasco nomás, pues chiquillo. Atención, en la Plaza Ambrosio O'Higgins se vivió también una jornada que reunió a emprendimiento, economía circular y solidaridad a través de la Feria de Venta de Garage, organizada por el equipo de fomento productivo de la Municipalidad de Vallenar, donde emprendedores locales ofrecieron sus productos y dieron vida también a un espacio de encuentro para la comunidad. La jornada también contó con la colaboración de la ilustre Municipalidad de Vallenar y en la Gran Cruzada Solidaria Artístico-Musical Payay Paca se hizo presente, iniciativa que permitió también reunir alimentos no perecibles para apoyar a las familias y mascotas afectadas por la reciente o el reciente temporal, ¿no? La actividad contó además con música en vivo y la participación de esta agrupación andina y local. Ambas iniciativas reflejan, cierto, el compromiso de seguir generando espacios para que puedan fortalecer a los emprendedores de la comuna y al mismo tiempo, ¿no?, permitan a la comunidad que se una y extienda una mano solidaria a quienes más lo necesitan. Eso ocurrió el día sábado en Vallenar. En el marco de la conmemoración del mes de las infancias, el programa de prevención comunitaria de Senda Previene Vallenar, ejecutado, cierto, por la municipalidad, trabajando hace 4 años en Villa Vallenari, se desarrolló también una entretenida actividad junto a niños, niñas y adolescentes y sus familias. Durante todo el año, este programa impulsa diversas iniciativas orientadas a prevenir el consumo de drogas y alcohol, fortaleciendo también los lazos entre vecinos y promoviendo, ¿no?, en comunidad comprometida con el cuidado y el bienestar de sus nuevas generaciones. Prevenir es tarea de todos y todas. Muy bien, en Vallenar también que se realicen este tipo de actividades. ¿Qué hora son? No alcanzamos. Vamos a tener que pasarlo rápidamente el audio. Lo acaba de llegar recién nomás el audio de don Jaime Bulén Martínez, de la Federación Regionalista Verde Social de nuestro país, diputado de la región de Atacama. Así que lo vamos a ir a escuchar, su podcast correspondiente al día de hoy. Atrasadito, pero ya lo tenemos para poder entregar su trabajo parlamentario.
1: Hola, ¿qué tal? Jaime Mulet informando aquí en la radio. Hemos tenido toda una agenda muy complicada con el tema de la seguridad y el proyecto del gobierno, que hay que analizar muy profundamente. No podemos hacer perder a la ciudadanía derechos que son muy importantes, esenciales y que tienen que ver con la permanencia de la democracia. Yo quiero ser muy claro, y cosas que se pueden hacer en materia de seguridad, como la segregación, por ejemplo, de los presos de alta peligrosidad para aislarlos con regímenes especiales más duros, que no puedan delinquir desde dentro de la cárcel, incluso sin acercamientos directos a los familiares, sino que hablar a través de locutorios y otras cosas muy importantes. También podemos avanzar, cierto, en el decomiso sin condena para quitarle los bienes rápidamente a los narcotraficantes y a las organizaciones criminales de cualquier tipo, incluso las económicas, todas las organizaciones criminales o terroristas, pero a través de fórmulas que no signifiquen que de repente pueda llegar cualquier presidente con ínfulas de autoritario y se pueda transformar en un dictador, y si tiene la facultad de decretar un estado, cierto, de emergencia, un estado de seguridad pública como el que se pretende, obviamente, y eliminar a la oposición, por ejemplo. Eso no lo podemos arriesgar. No todo vale. La seguridad es muy importante, es determinante, pero hay que hacerlo bien.
0: Ahí teníamos a don Jaime Mulet Martínez de la Federación Regionalista Verde Social de nuestro país, diputado de la región de Atacama, informando de su trabajo parlamentario, su comentario diario, su podcast a través de nuestra emisora. Ya son las 13 horas, cierto, 1 de la tarde. Empezamos a despedirnos de nuestra programación en vivo y en directo junto a usted que está en nuestra sintonía este día lunes ya 24 de agosto del 2026. Los invitamos a seguir en nuestra sintonía las noticias de Chile y el mundo, ADN al mediodía. Y por supuesto nuestra programación durante toda la tarde, cargada a la buena música, con los clásicos 80, 90, 2000, junto a los retro clásicos. A partir de las 15 horas de lunes a sábado, le acompañamos con buena música también a través de nuestro medio y nuestra programación durante las 24 horas también en alternativafm.cl. Escuche cada uno de nuestros medios de comunicación: Alternativa FM Huasco, Alternativa FM Caldera, Alternativa Top, nuestra radio de clásicos 80, 90, 2000, durante las 24 horas. Y la señal solo románticos, para románticos como usted o como yo. Siga nuestra sintonía, que tenga un excelente fin de semana. También a los amigos que nos siguen a través de AlternativaTV.cl y Alternativa TV Chile en nuestro canal en Twitch. ¿Ah? No abrí la cámara, ¿ves? Que estaba haciendo otras cositas internamente. Ahora sí la voy a abrir para despedirnos. ¿Cierto? Le agradecemos su preferencia, su sintonía, también a través de M3U.cl, Guía.tv y TVOPlus.com. Cada día somos más y más. Nos encontramos mañana, pasadito a las 10, si Dios no dispone otra cosa. Chao, chao.
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3: 13 horas, 3 minutos.
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5: Claudia, con domicilio por calle Francisco Meneses, esto es la población Rebeca Mate, a unas 3 cuadras del Coliseo Ñuñoa, señaló que ayer en medio de fuegos artificiales se escucharon varios disparos de los juegos pirotécnicos y por los disparos de bala. Y uno de estos tiros atravesó 2 habitaciones, un televisor, y al final de su trayectoria el proyectil llegó a la cama de su hijo. Corrió peligro él y su nieto, expresó la vecina, madre de la presidenta de la Junta, de Vecinos del barrio. Escuchemos su testimonio.
6: La verdad que fue horrible, horrible, porque la bala termina en la cama de mi hijo. Tengo un hijo de 24 años. Que si él hubiese estado acostado, hubiese sido fatal. Si mi nieto también se para, lo hubiese llegado en su cabeza. Y la verdad es que nos vimos envueltos en un tema de demasiada violencia. Yo lo que pido es más resguardo policial para este tema de partidos, esos superclásicos que significan, de que nos protejan de otra manera, porque siento que Carabinero no da el ancho para este tema.
5: El día después de este hecho, de este incidente con el disparo que llegó a las habitaciones de una casa, están realizando peritajes carabineros. El disparo estaría vinculado a grupos piños con camiseta de la Universidad de Chile que se disputan el control de la droga, y uno de los tiros por proyección llegó a esta vivienda. El alcalde de Ñuñoa, Sebastián Sichel, señaló que ahora él se opondrá a que haya nuevos partidos de fútbol si es que durante estos no se garantice la presencia de carabineros en un entorno de 2 kilómetros a la redonda, que sean calificados como barrios críticos estos lugares en el plan de seguridad del gobierno para cuando se realicen los partidos. Es una de las medidas que él ha dado a conocer que deben adoptarse para él estar de acuerdo si es que es necesario que continúen los partidos de fútbol en el Estadio Nacional. Él no tiene facultad de aquello, pero al menos dice se va a oponer. Otras informaciones: joven de 19 años, universitaria, detenida por amenazas de bomba vía Instagram en contra del Departamento de Ciencias de la Computación de la Universidad de Chile. La Brigada del Cibercrimen la detuvo en la comuna Estación Central con la incautación de su teléfono celular y la identificación de la cuenta desde la que hizo la amenaza la semana pasada y que motivó, recordemos, la suspensión de clases de alumnos de la Universidad de Chile. Habló esta mañana el director general de la PDI, de la Policía de Investigaciones, Eduardo Serna.
7: Como Policía de Investigaciones estamos muy atentos a la información que fluye en esta plataforma. Sí. Tenemos un control bastante estricto respecto de ello, coordinación internacional respecto a los proveedores de los mismos, y así hemos logrado vincular con la debida antelación estas amenazas, estas indicaciones, y actuar oportunamente y proactivamente.
5: Y por último, dar cuenta en el lugar donde nos encontramos, en Maipú, fuga de amoníaco en una empresa que ya no funciona desde hace varios años, pero que ha obligado a la evacuación preventiva del inmueble colindante. Se trata de un colegio, del Colegio Alicante. Se detectó niveles de concentración de este químico usado para la refrigeración, primero por parte de funcionarios de la Serenía, de la Secretaría Regional Ministerial de Salud, que llegó alertada por los olores que emanaban, y luego llegando bomberos, que de alguna manera ellos finalmente determinan la evacuación de carácter preventiva del colegio. Se ha hecho la evacuación con total tranquilidad. No hay personas, niños ni niñas afectadas de este colegio ni de personas de los alrededores. Hay un corte de tránsito vehicular y de tránsito que se ve a simple vista por la carretera de Vespucio entre Santa Elena y Hugo Bravo, esto en la comuna de Maipú. Paula, Andrés.
8: Sí, quedamos pendientes de aquello, una situación bien preocupante, pero que nos actualizas en cualquier instante. Richard, gracias.
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9: Seguimos en la Araucanía. La PDI realiza diligencias para dar con el paradero de un imputado que el fin de semana se fugó desde el tribunal en Victoria.
8: Gendarmería asegura que se habría aprovechado del descuido de un funcionario para salir del recinto judicial. Las explicaciones con Matías Gallegos. Buenas tardes.
10: ¿Qué tal? ¿Cómo les va? Buenas tardes. Así es. Este procedimiento comienza el fin de semana cuando la Policía de Investigaciones se realizaba indagatorias justamente en la comuna de Victoria y se percata que en plena vía pública un hombre está discutiendo con su pareja y mientras eso ocurre tiene un arma de fuego en sus manos, una pistola calibre .9 de origen argentino. Es ahí entonces cuando comienza este procedimiento. La Policía de Investigaciones toma detenido a este hombre, pasa la noche justamente en el calabozo y al día siguiente es trasladado por la propia Policía de Investigaciones hacia el juzgado de garantía de la comuna de Victoria en la provincia de Malleco. Ahí pasa a custodia justamente de Gendarmería y tan solo algunos minutos más tarde este hombre, sin ser pasado a control de detención ni tampoco formalizado, sale caminando desde el juzgado de garantía justamente de esa comuna tras un descuido de este personal de Gendarmería que lamentablemente permitió la fuga de este imputado. Pasemos a escuchar a Óscar Sarabia, jefe de la DECRIM de la PDI en Victoria.
11: Este fue trasladado el día sábado al juzgado de garantía de Victoria para su audiencia de control de detención, quedando con ustedes personal de Gendarmería y que, por motivos que se investigan, el imputado se fugó de dicha instalación, activando un amplio operativo tanto por parte de Gendarmería, Carabineros, la Policía de Investigaciones, en coordinación con el Ministerio Público, para dar con el paradero del imputado, lo que a la fecha no ha sido posible.
10: Sí, a esta hora continúa de hecho ese operativo no solamente en la comuna de Victoria, también en las comunas cercanas para dar justamente con el paradero de este hombre que continúa inubicable. En tanto, Gendarmería emitió un comunicado en donde se reconocen finalmente los hechos y además se asegura que la dirección regional dispuso la instrucción de un sumario administrativo con el propósito de establecer las circunstancias en que se produjo la evasión y determinar las responsabilidades que correspondan. Además, fue el propio delegado presidencial regional Francisco Lubetich quien informó que este es un hecho que se está investigando y que reviste la máxima gravedad. Escuchemos.
12: Cualquier fuga, tanto de un centro penitenciario, carcelario, como también desde el interior de un juzgado, son hechos graves que hay que investigarlos y hay que establecer cuáles son las responsabilidades. Primero, para corregir, y segundo, para evitar en el futuro, ¿no es cierto?, otros eventos de similar naturaleza.
10: Sí, a esta hora continúa justamente el patrullaje preventivo por parte de las autoridades en la comuna de Victoria para dar con el paradero de este sujeto que, insistimos, fue detenido en medio de una discusión con su pareja en la vía pública mientras este hombre sostenía un arma de fuego en su mano y con la cual finalmente la PDI comenzó este operativo y terminó deteniéndolo. Algo que finalmente terminó con este hombre en el juzgado de garantía de Victoria, saliendo, caminando sin ser formalizado ni tampoco controlada su detención.
9: Gracias, Matías. Buenas tardes.
10: Buenas tardes.
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8: Bueno, y ahora sabemos de los preparativos para el tren de frentes que llegará a la zona centro-sur del país en las próximas horas.
9: Hay una alerta vigente por fuerte lluvia en poco tiempo. Las precipitaciones comenzarán en las primeras horas de este martes. Aline Bergen, ¿qué tal? Buenas tardes.
13: Hola. Buenas tardes, Andrés, Paula. Así es, hay que comenzar a sacar las botas y a preparar los paraguas, porque desde hoy lunes hasta el fin de semana, las lluvias serán presentes en 12 regiones del país, abarcando exactamente desde Coquimbo hasta la región de Magallanes. Dependiendo de las zonas, caerán aproximadamente entre 20 y más de 100 milímetros de agua en total, siendo este martes y miércoles los días más intensos. Pese a la cantidad de agua y las alertas, este evento será menos intenso que el temporal pasado, porque las lluvias tendrán varias pausas. Así lo explicó el meteorólogo Alonso Guajardo, detallando cómo será este nuevo sistema.
14: La parte más importante de los sistemas frontales va a estar concentrado en las regiones del Maule, Ñuble y Biobío, en los cuales nosotros esperamos que como evento la primera banda frontal esté dejando cercano a los 50 milímetros. Este evento es totalmente diferente en cuanto a los montos que trae asociado. Si bien los montos están alcanzando niveles de alerta, es por el corto periodo en que se van a concentrar. No esperamos que los montos lleguen ni cercano a los 200 milímetros como evento, así que...
13: Y esa es la clave, el agua no será tan total, pero caerá de forma muy rápida. Y junto con la lluvia también se esperan fuertes ráfagas de viento en distintos sectores. Por lo mismo, las oficinas de gestión de riesgo de desastre de las regiones del sur han estado trabajando para comenzar a planificar y prevenir. Así lo detalló el director regional de SENAPRED de la Araucanía, Ian Goroyev, actualizando el estado de alertas preventivas para la zona y pidiendo a la comunidad que se mantenga alerta.
15: Desde SENAPRED Araucanía hacemos una actualización de la alerta temprana preventiva que mantenemos por este evento meteorológico. De acuerdo con la información recibida por parte de la Dirección Meteorológica de Chile, se esperan precipitaciones. Además, se prevén rachas de viento para el día martes 25. Estos sistemas frontales son variables, son dinámicos y hay que estar atentos, atentas a cualquier evolución que podría incluir probablemente tormentas eléctricas o desarrollo de otro tipo de nubosidad, lo que por supuesto va a ser avisado lo antes posible.
13: Un mensaje preventivo y de alerta que desde SENAPRED han extendido a todas las regiones por donde pasará este sistema frontal, llamando a no bajar la guardia, con especial atención, foco en las regiones de Ñuble, Biobío y Maule. Y para que se hagan una idea de lo que pasará acá en Santiago, las primeras gotitas comenzarían a caer este martes por la tarde y se quedarían con varias pausas hasta el día jueves. La recomendación es simple, limpiar las canaletas a tiempo y estar atentos a los avisos oficiales.
8: Gracias, Aline. Buenas tardes.
13: Buenas tardes.
9: Bueno, a propósito, hace minutos cerró nuevamente el paso a los Libertadores ahí en la región de Valparaíso, pero un pronóstico de nevadas en la alta cordillera, que ojo, podría extenderse hasta fines de este mes.
8: Y una vez más se instala el debate sobre si es o no viable un túnel que una Argentina con Chile, Gonzalo Pérez. Buenas tardes.
16: ¿Qué tal? Buenas tardes. Este día lunes nuevamente se procedió al cierre del sistema fronterizo Cristo Redentor. Esta decisión fue adoptada por las autoridades de Chile y Argentina debido a los reportes técnicos e inestabilidades climáticas anunciadas para la alta cordillera, situación que según los expertos va a afectar a una transitabilidad segura para los usuarios. A partir de la 1:00 p.m. de Chile se procedió al cierre de las barreras de Guardia Vieja en Chile y Uspallata en Argentina, respectivamente. El túnel internacional va a cerrar a las 15:00 de Chile. Así lo dio a conocer el delegado presidencial de los Andes, Ricardo Figueroa.
17: A partir de hoy día, desde las 13:00 que cierra barreras en Guardia Vieja, 15:00 cierra el túnel Cristo Redentor, porque eso implica también ponerse en coordinación con el lado argentino. Y eso no es ningún tipo de contradicción, porque hoy día, como ustedes saben, todo lo que significa el turismo va a funcionar normalmente durante el día. Lo que pasa es que el Frente Mal Tiempo entra más temprano en Argentina y nosotros tenemos que pensar del otro lado qué está pasando, de tal manera dar resguardo al paso internacional de vehículos. Por lo tanto, hoy día en la tarde ya no pueden circular vehículos de ningún tipo internacionalmente.
16: Ante este nuevo cierre y lo ocurrido tras los más de 30 días en donde el paso se mantuvo sin tránsito, resurge la conversación de la creación de una alternativa para evitar este tipo de problemas. El proyecto de un túnel de baja altura entre los dos países, en donde incluso se podría incluir una vía ferroviaria para trasladar mercaderías o incluso el cobre, vuelve a estar en la agenda pública. Sobre la factibilidad de este proyecto y cómo el Estado debería comenzar a discutirlo, se refirió el presidente de la Cámara Chilena de la Construcción, Andrés Polanco.
18: No partimos de cero. Existen estudios, proyectos y alternativas para mejorar la conexión con Argentina, desde obras en la actual ruta hasta soluciones de menor altura o ferroviaria. para la Cámara Chilena de la Construcción, lo importante ahora es priorizar, actualizar lo que corresponda y avanzar en su ejecución, con una mirada de largo plazo y coordinación entre ambos países. Chile tiene capacidad de ingeniería, experiencia y empresas preparadas para abordar obras de alta complejidad como esta. El desafío no es solamente técnico, también requiere acuerdos entre Chile y Argentina, planificación, financiamiento y decisiones de largo plazo. Así que si queremos una conexión más segura y permanente, tenemos que transformar esas capacidades en proyectos concretos y avanzar en su ejecución.
16: En la misma línea, el delegado presidencial de la región de Valparaíso, Manuel Millones, también explicó que hoy es más factible poder hablar sobre esta posible inversión, ya que hay capitales extranjeros que podrían aportar en este proyecto de conexión entre países. Con respecto al cierre del corredor internacional, se espera su reapertura para el próximo domingo, si las condiciones así lo permiten. En la región de Valparaíso, Gonzalo Pérez, ADN.
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8: Ya, 13 horas, 17 minutos. Partimos con el tenis, que es la información en desarrollo que nos ocupa en el deporte. Pato Barrera, ¿qué tal?
19: ¿Cómo les va? Qué gusto saludarlos. ¿Cómo va todo?
20: Bien, ¿y tú?
19: Muy bien, estamos...
8: Muy bien.
20: ¿Cómo está la garganta después del...
19: Bien, impecable. Bien, hoy sigue el fútbol chino, así que tenemos muy atentos a lo que esté pasando en nuestro balón pie, porque va a cerrarse la fecha número 20 entre Everton y la Universidad de Concepción. Estamos muy atentos al tenis porque en el Abierto de Estados Unidos estamos en la primera ronda al desempeño de Tomás Barrios, que lamentablemente ha perdido el nacional. Estamos, a ver, atento a lo que está haciendo Tomás Barrios a esta hora, porque está jugando ante Juan Carlos Prado, 154, tenista boliviano. Me informa Sugarret que ganó el primero por 6-2 el chileno Marcelo Tomás Barrios, 147 del ranking ATP en la primera ronda de la clasificación del Abierto de los Estados Unidos. Así que muy atento, te lo iremos contando en la programación de ADN. 6-2 el primer set para Tomás Barrios ante el boliviano Juan Carlos Prado, 154 del ranking ATP. A partir de la una, es decir, en un ratito más, porque está desfasado el horario, vamos a estar atentos a Cristian Garín, 137, que se va a medir al estadounidense Spencer Johnson, 145 del ranking ATP. Reiterar que es el Abierto de Estados Unidos, primera ronda, fase de clasificación. Buenas noticias para Barrios, gana el primer set, y estaremos muy atentos a lo que haga Cristian Garín ante Spencer Johnson.
2: Colo Colo.
20: Y algo decíamos, los ecos del superclásico que ganan los salvos, hoy día líderes indiscutidos además del campeonato.
19: 13 puntos le saca la Universidad de Chile Colo Colo en un partido que para la U era vital, porque si la U lograba ganar el duelo en el Estadio Nacional, acortaba la brecha 7 unidades de diferencia y quedaba todavía mucho campeonato por disputar, y se ilusionaba el hincha del romántico viajero de poder ir a la casa del cuadro de Colo Colo. Pero ayer, en un primer tiempo que lo reconocía el técnico de la U, fue superior el equipo de Fernando Ortiz. Colo-Colo cerró con un triunfo 2-1 en el Estadio Nacional y extendió la ventaja a 13 unidades en la cima del campeonato. Pero Colo-Colo piensa en lo que será el día miércoles. Copa Chile, certamen en el cual está clasificado, juega su último partido en la fase de grupos, y será el debut de Bocinha, el tan esperado debut del portero que llegó de Cabo Verde. Colo Colo hará de local en la cancha del Estadio Nacional porque están cuidando el recinto del Monumental tras el sistema frontal pasado. Escuchemos al técnico Fernando Ortiz, quien habló de que no hay relajo pese a sacar 13 puntos de ventaja y haber ganado el Superclásico 200.
21: No pensar, el pensamiento y la confianza mata al hombre. No pensar. El miércoles tenemos de nuevo en este estadio un partido importante contra la Unión Española. Ahí están disfrutando, mañana saben que tienen que entrenar a la tarde para poder ganar un partido el día miércoles. Simple.
19: Muy bien, la claridad del técnico de Colo Colo, hay que dar vuelta rápidamente la página y pensar en el partido del día miércoles por el grupo E. Reiteramos, tiene 10 puntos el equipo albo, ya clasificado a los octavos de final de la Copa Chile. Eso es en relación al fútbol nacional, pero en la Liga de Ascenso se jugará la última el último partido de la fecha 21 el día de hoy, para un equipo que tiene chances de alcanzar al líder Cobreloa, que perdió con la Unión en Calama, no había perdido en todo el año Cobreloa. Si gana Wanderers a San Luis, será líder junto a Cobreloa. Esa es la historia en lo futbolístico, en la Liga de Ascenso, fecha número 21 en desarrollo. Pero aquí aparece el tema ya administrativo, de escritorio, porque el directorio de la NFP denunció a San Marcos de Arica por incumplimientos reglamentarios. Podría ser, escuche bien, desafiliado el cuadro santo. Eso no significa que el último de la tabla, en este caso Rangers de Talca, que obtuvo recién su primer triunfo, se salve del descenso. Es muy distinto a descuento de puntos o a ser desafiliado. Todo esto está en desarrollo. Entrega de información incorrecta en sus estados financieros. Es la denuncia de la NFP a San Marcos de Arica. Noticia en desarrollo, lo vamos a ampliar a las 14 junto a los tenores, pero ha sido tan normal, lo hemos normalizado, que una vez que termina cada una de las ligas, siempre aparece el tema administrativo como punto final al cierre de los campeonatos. Veremos qué es lo que pasa con San Marcos de Arica, que había arrancado muy bien en la Liga de Ascenso, pero se ha ido quedando a medida que avanzan las fechas. Esto y mucho más desde las 14, un completo análisis al Superclásico 200, también. Nuevamente la Católica tropezó en la Liga de Primera. Católica quedó quinto en el campeonato tras el triunfo de Ñublense y tras el triunfo de Palestino. Ñublense lo venció en el Claro Arena. Si hoy gana Everton, que juega con la U de Conce cerrando la fecha, llega a los 30, los mismos de la Católica. Se le complicó esta semanita al cuadro cruzado tanto a nivel internacional como en el fútbol chileno, y nuevamente Garnero apuntó al desempeño de los árbitros. Esto y mucho más en un ratito más, en los micrófonos de ADN.
0: Nos escuchamos. Gracias, Pato.
19: Ha sido un gusto. Buenas tardes, chao.
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8: Al regreso vamos a conocer detalles de estas negociaciones, conversaciones en una semana bien importante para la reforma a seguridad y también el aspecto constitucional que ella trae por parte del Ejecutivo. Hay a esta hora una reunión entre autoridades y parlamentarios, presidentes de partidos oficialistas y también algunos de la oposición en momentos muy álgidos de este debate.
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9: Ya estamos de vuelta, 1:28 p.m. Seguimos haciendo este mediodía en ADN, lunes 24 de agosto, cielo cubierto y con bruma a esta hora en la ciudad de Santiago, lo contábamos más temprano. Así se va a mantener todo el día, 13 grados de temperatura, la temperatura actual, 16 será la máxima que se proyecta para hoy, esta tarde, acá en la región metropolitana.
10: La oposición no se conforma con la disposición del gobierno para bajar la urgencia y emplaza a La Moneda a retirar del Congreso la reforma de seguridad.
9: El ministro Martín Arrau se abre a conversar cambios y apuntó sus dardos a los opinólogos que a su juicio critican el proyecto. Juan Espinosa, ¿qué tal? Buenas tardes.
11: ¿Qué tal? Buenas tardes. La reforma de seguridad entrampada en la polémica por su contenido, con urgencia desde la semana pasada y sin tramitarse hasta la próxima semana, hoy está en fase de reuniones e ideas. Reuniones que han sido transversales durante todo el día, desde la semana pasada, que se vienen desarrollando. Ya terminó un segundo encuentro con la UDI, ha comenzado hace algunos minutos una junta con partidos de gobierno en La Moneda y todavía le quedan varias reuniones más al gobierno antes de empezar el debate legislativo en 7 días más, el lunes 31, aquí en el centro de Santiago. En el plano de las ideas, el gobierno no solamente insiste en la apertura a modificar algunas, solo algunas cosas de la mega reforma, sino también se abre a modificar los plazos de la urgencia para su trámite. En las últimas horas, ministros como José García Rominot han planteado que se está evaluando renovar a un proceso más largo. rebajar la urgencia del trámite a simple

0: Es decir, que el Senado despache el trámite en 30 días más una vez venza la urgencia actual, que va a ser la próxima semana. Lo que permite pensar que una votación en general va a ocurrir de vuelta de fiestas patrias, más tirado hacia finales de septiembre. Mientras tanto, como lo decíamos, las puertas del gobierno siguen abiertas a modificar la reforma de seguridad, pero el ministro Martín Arnaud, de la cartera de seguridad, insiste en las líneas rojas. ¿Cuáles son los puntos que la moneda no transa?
1: Nosotros somos totalmente prácticos, pragmáticos en esto, y lo que nos interesa de lo que se presentó en esta reforma es, uno, declarar como deber del Estado la seguridad pública. Lo segundo es contar con un mecanismo más efectivo de persecución del crimen organizado y el terrorismo. Y en tercer lugar, un estado de excepción constitucional de seguridad pública, que es hoy día donde vemos que necesitamos herramientas adicionales para enfrentar este fenómeno del crimen organizado. Por supuesto que somos flexibles sobre métodos que se han criticado. Totalmente todo se puede conversar con tal de que podamos seguir adelante con esa reforma.
0: Mientras tanto, hemos sabido hace algunos minutos que se ha sumado el Partido Socialista a una de estas reuniones en el Palacio de la Moneda. Un partido de oposición que insiste en que la apertura que ha mostrado el gobierno a reformar su propia reforma no es suficiente, e insisten en que el gobierno debe retirar el proyecto, algo que la Moneda ha descartado en reiteradas ocasiones, pero en pedir no hay engaño. Escuchamos al presidente del PP, del diputado Raúl Soto.
2: Nos basta con la señal que ha dado el ministro de las Express de retirar la urgencia, sino que derechamente sería una señal mucho más clara, más contundente, dada todas las legítimas dudas que está generando de forma transversal, que el gobierno retire la reforma constitucional, la replantee, que haga un trabajo prelegislativo para consensuar algo que sea mucho más efectivo respecto de los temas de seguridad, pero tomando los resguardos democráticos que requiere el Estado de Derecho de nuestro país.
0: Y hablando de reuniones, para mañana se espera un encuentro entre el Ministerio de Seguridad con el ministro Martín Arnaud y uno de los senadores más críticos y detractores de la mega reforma, quien hoy día conversó con ADN Hoy. Escuchamos al senador Matías Walker.
3: Nosotros vamos a definir qué es lo importante en materia de seguridad. La presidenta del Senado, Paulina Núñez, ha dicho que está de acuerdo en hacer un fast track legislativo, regla del uso de la fuerza, infraestructura crítica, inteligencia económica, segregación del crimen organizado en las cárceles. Hay una reforma a la ley Naín Retamal que protege también a carabineros de Franco. Perfectamente podemos aprobar ese proyecto.
0: Los proyectos nunca entran como salen, ha dicho el ministro secretario general de la presidencia, José García Ruminot, en entrevista durante este fin de semana, sobre todo dando espacio a que hayan algunos aspectos que se definan en la discusión parlamentaria. Uno de esos temas, por ejemplo, es el que enfrentó al Ministerio de Seguridad con el Ministerio de Salud, con esta restricción de derecho de la salud, donde el gobierno también echa marcha atrás y dice que no considera que sea apropiado innovar en esa parte, solo en esa parte de esta reforma constitucional en materia de seguridad, muchachos.
4: Sí, claro, en momentos que se desarrolla esta reunión en el Palacio de la Moneda, han llegado presidentes de partidos, tú bien decías, la presidenta del Partido Socialista, Paulina Bogdanovich, que los medios acreditados en Palacio ha manifestado que van a presentar un proyecto o un plan más amplio de seguridad. Vamos a ver qué pasa con aquello y las reacciones durante el día, Juan Espinosa. Muchas gracias.
0: Buenas tardes.
4: Buenas tardes.
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6: En medio de los reparos en el propio oficialismo, el presidente José Antonio Kast aseguró hoy que siempre él incentiva a los ministros a que nos cuestionemos.
4: Respaldó la aprehensión de Fernando Barros sobre el convenio 169 de la OIT, pero descartó eliminar la ley. Diana Copa, buenas tardes.
7: ¿Cómo les va? Muy buenas tardes. Sí, no es la primera ni la segunda, sino la tercera vez que el ministro de Defensa, Fernando Barros, hace una declaración que genera ruido al interior del gabinete del presidente José Antonio Kast. Esta vez fue a propósito del convenio 169 de la Organización Internacional del Trabajo y de la ley Lafkenche, señalando que ambos se representan un riesgo para el país y dando a entender que Chile debería evaluar su salida del convenio. Dichos de los que se desmarcó el jefe de gabinete y ministro del Interior, Claudio Alvarado, pero hoy el presidente buscó poner paños fríos, tal como lo dejó ver más temprano cuando participó en la inauguración de un seminario del ejército y donde, según nos confirman cercanos al ministro, pudo conversar precisamente con Fernando Barros. Kast ya había dejado ver su respaldo más temprano en conversación con Radio Infinita. Si bien dijo que el gobierno no va a innovar en la ley, señaló que incentiva a que los ministros se puedan plantear sus cuestionamientos, pero que finalmente las decisiones las toma él.
8: Yo siempre incentivo a los ministros a que nos cuestionemos, a que vayamos haciendo una mirada mucho más amplia. Creo que hay ciertos temas que son debatibles y son conversables, y para eso es un gabinete. Yo no convoqué a personas no pensantes, convoqué a personas muy pensantes, y me alegro de haber convocado a personas que van opinando, que van planteando ideas, y después se toma una definición, y la definición la tomo como presidente.
7: Ahora, este estilo del presidente, en el que de alguna forma incentiva que todos los ministros dejen ver sus visiones y opiniones, y que desde la interna de la moneda transmiten que no toda la diferencia es necesariamente una descoordinación, sí hay voces dentro del oficialismo que han planteado que falta un mayor liderazgo del presidente de la República para evitar este tipo de desorden. No es el caso del diputado de la UDI, Jaime Coloma, quien respalda el liderazgo del presidente, a diferencia de la timonel del Frente Amplio, Constanza Martínez, quien hizo un llamado al mandatario a realizar ajustes.
9: Todo lo que tenga que ver con relaciones internacionales siempre tiene que ser un poco el canciller el que tiene la batuta. Yo creo que el presidente tiene suficiente de liderazgo y así lo ha demostrado las distintas reformas que ha logrado sacar.
10: Al parecer, el presidente de la República estima que la necesidad de hacer autocrítica o mejora en su gestión es un asunto simplemente de voluntad, y no. Y creo que acá el presidente requiere hacer un ajuste, sobre todo su liderazgo, entendiendo que tiene ministros que salen de los marcos de la discusión razonable.
7: Sí, consignar además que más temprano intentamos conversar, tener una declaración por parte del ministro de Defensa, Fernando Barros, y nos transmitieron desde su equipo que esta semana no debería dar declaraciones ni entrevistas de carácter público. Es parte entonces del escenario en el Ministerio de Defensa con un respaldo del presidente de la República, con un ministro que por lo demás es el segundo mejor evaluado según la encuesta CADEM. Solo consignar lo que ustedes conversaban previamente con Juan Espinosa, ya está en desarrollo esta reunión que es encabezada por el ministro de la Secretaría General de la Presidencia, José García Rominot. Ya han llegado el presidente del Partido Republicano, Arturo Esquella, la presidenta de Renovación Nacional, Andrea Valladares, y también el presidente de la UDI, Guillermo Ramírez, y nos confirman que también se sumó el ministro del Interior, Claudio Alvarado, a esta reunión.
11: Perfecto, gracias, Diana.
7: Buenas tardes.
11: Buenas tardes.
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4: La Cancillería chilena encabeza a esta hora una reunión con la delegación estadounidense que negocia la sobretasa arancelaria impuesta a productos nacionales.
12: Las organizaciones que denunciaron trabajo forzoso y cuyas acusaciones gatillaron el alza de aranceles afirman que el gobierno no ha tomado medidas y que estas prácticas todavía persisten. Benjamín Quinteros, ¿qué tal? Buenas tardes.
13: Muy buenas tardes. A puerta cerrada, la Subsecretaría de Relaciones Económicas Internacionales lleva a cabo en este momento una reunión con el equipo de la Casa Blanca a cargo de las negociaciones arancelarias. Esto luego de que Estados Unidos decidiera aumentar los tributos a productos chilenos que ingresen a ese mercado, argumentando la existencia de trabajo forzoso en la elaboración de estos productos. Conversaciones con las que la moneda busca ampliar el listado de productos exentos de gravámenes o eventualmente reducir las tasas, considerando el impacto que los cambios anunciados por Washington han generado las exportaciones nacionales. Una reunión que comenzó a las 11 de la mañana en punto y que continúa a esta hora. Es bajo todo este contexto que les comentaba que el viceministro de Economía y Minería, Daniel Mas, destacó el acercamiento entre ambos países.
14: Los distintos sectores que se representan en economía o en minería, lo que están buscando son certezas, están buscando ojalá bajar los aranceles a los niveles iniciales, o lograr un recorte al menos. Es una labor que está haciendo Cancillería con la visita de una delegación de Estados Unidos hoy día a Chile.
13: Bueno, la llegada de esta delegación norteamericana no es una práctica habitual y podría marcar un cambio en la ofensiva arancelaria que ha llevado adelante la administración de Donald Trump. Sin embargo, la principal justificación para el aumento de los aranceles sigue sobre la mesa. Hay que recordar que el alza de 10 a 12,5% anunciados algunas semanas por Estados Unidos se vinculó a la existencia de trabajo forzoso en la elaboración de productos chilenos, una acusación respaldada incluso por organizaciones nacionales ante la Casa Blanca. Carolina Rudnick, presidenta de la Fundación Libera, ONG que participó en el estudio que concluyó la existencia de trabajo forzoso en Chile, cuestionó que hasta ahora no se hayan producido cambios en estas prácticas.
15: el gobierno no ha presentado ningún proyecto en la materia. Podrían haber hecho una modificación para introducir directamente trabajo forzado, no lo han hecho. Pero lo que más nos preocupa es que Chile presentó a Estados Unidos un plan de acción referente al abordaje del trabajo forzoso a cargo de la Comisión de Trabajo Forzoso del Ministerio del Trabajo. Nosotros fuimos invitados y el 11 de agosto ese taller interactivo tan importante fue cancelado sin mayores razones.
13: Bueno, aún no hay claridad de cuándo se van a retomar estos trabajos, si efectivamente se van a llevar adelante por parte del Ministerio del Trabajo, y por otro lado también desde la Fundación Libera aseguran que no los han recibido en el Congreso Nacional, mientras que hay otras agrupaciones o incluso del sector privado, particularmente los de la industria salmonera, que se han sido considerados en algunas instancias. Una denuncia que será parte de los antecedentes que se estudian y debaten en la reunión entre la Subsecretaría de Relaciones Económicas Internacionales y la delegación estadounidense. El encuentro se desarrolla a esta hora en el Ministerio de Relaciones Exteriores y, según fuentes de Cancillería, podría incluso extenderse hasta mañana martes.
16: Sí, hay gremios chilenos exportadores de productos bien tradicionales de exportación, como el caso de la fruta, que están bien esperanzados por esta reunión. Vamos a ver qué sucede durante el resto de esta semana en esa negociación. Muchas gracias, Benjamín.
13: Buenas tardes.
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17: Bueno, retomamos la política, la defensa de su legado, un intenso despliegue internacional han vuelto a posicionar al expresidente Gabriel Boric en el debate público en Chile.
16: En la oposición valoran su aporte, pero toman distancia de quienes plantean un intento por adelantar la carrera presidencial. Paulina García, buenas tardes.
18: ¿Cómo están? Buenas tardes. Sí, la verdad es que hace algunos minutos se acaba de retirar de acá de la Universidad de Chile el expresidente Gabriel Boric, quien compartía en una actividad sobre el desarrollo de las ciencias junto a su exministra Maisa Rojas, una aparición que no es casual, que se da por supuesto en medio de el rol protagónico que ha ido adquiriendo el exmandatario en las últimas semanas, con distintas apariciones criticando en gran parte al gobierno del presidente José Antonio Kast, pero sumado también a un intenso despliegue internacional que hemos visto del expresidente Gabriel Boric estas últimas semanas. Una aparición, un rol protagónico que ha generado algunas críticas hacia su figura, ya que se apunta a que el exmandatario está teniendo un retorno a la contingencia muy apresurado. Esto a propósito de la cautela que deberían tener los expresidentes de Chile para comentar la contingencia. Sin embargo, uno de sus exministros, Álvaro Elizalde, en conversación con ADN, defendió el aporte y el liderazgo del expresidente Gabriel Boric y dijo que sus opiniones deberían ser tomadas en cuenta dada su calidad de expresidente, pero también por su experiencia en distintas materias, sobre todo en seguridad pública.
19: El presidente Boric no está involucrado en la política coyuntural del día a día. No obstante, su condición de expresidente de la República ha dado a conocer su punto de vista en materias que le parecen relevantes, tal como en el pasado lo han hecho otros expresidentes de la República. ¿Cómo no va a ser importante pronunciarse respecto de la mala reforma tributaria que impulsó el gobierno del presidente Kast? Que el presidente Boric dé a conocer su punto de vista a mí me parece algo positivo, porque permite que exista un debate democrático respecto de temas que son muy relevantes para Chile.
18: Bueno, parte de la defensa que han hecho exministros del expresidente Gabriel Boric a su legado y a los que ellos consideran son retrocesos, tanto con lo que se aprobó con la mega reforma, pero también en lo relativo a los temas de seguridad pública. En ese contexto, durante esta mañana, en la tradicional reunión que hacen los partidos de la oposición, se abrió un debate respecto a las intenciones que habrían detrás del rol protagónico del expresidente Gabriel Boric. Algunos dicen que podría haber una intención de adelantar una carrera presidencial. Situación que hoy día, al menos en el resto de los partidos de la oposición, decidieron congelar, asegurando que no es el momento adecuado para hablar de una carrera presidencial, mostrando algunas de sus preocupaciones en cuanto al rol protagónico que han tomado distintas figuras de la centroizquierda. No solamente el rol protagónico que ha tenido el expresidente Gabriel Boric, sino que ellos también apuntan a otros liderazgos como el alcalde de Maipú, Tomás Vodanovic, que también ha tenido varias intervenciones públicas para hablar del futuro de la oposición, y también apuntan al rol protagónico que está teniendo el senador Diego Ibáñez. Sobre ese debate, sobre adelantar o no una carrera presidencial, se refirió la presidenta del Frente Amplio, la presidenta saliente Constanza Martínez, y también el diputado del Partido Socialista, Marcos Ilavaca.
10: es importante poder sentar las bases de un proyecto común, más que simplemente nombres que puedan asumir liderazgo. Nosotros estamos muy orgullosos de poder tener liderazgos que son muy valorados por la ciudadanía, pero creo que chilena lo fundamental es definir proyectos más que nombres para poder enfrentar la carrera presidencial.
20: En ningún caso creo que hoy día exista la ansiedad de algunos actores de levantar prematuramente una carrera presidencial. Y allí creo que la crítica que hace el presidente del PPD es cerrada.
18: Parte de las declaraciones que entregaron los dirigentes de los partidos de la oposición sobre el rol protagónico que ha ido adquiriendo el expresidente Gabriel Boric, quien se retiró de acá de la Universidad de Chile sin dar declaraciones a propósito de los debates que hay en torno a su figura y en otros también relativos a la contingencia.
11: Gracias, Paulina.
18: Buenas tardes.
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16: Con el foco en reactivar un débil mercado inmobiliario, como se sabe, expertos ven con buenos ojos la implementación de la exención del IVA a las viviendas nuevas por 12 meses y la baja en la renta exigida a las personas.
11: En paralelo, el gobierno hoy entregó detalles del denominado Plan de Mejoramiento de Viviendas y Barrios. ¿De qué se trata, Tamara Aranda? Buenas tardes.
21: ¿Cómo están? Muy buenas tardes. Claro, acciones que tienen como propósito abrir esta posibilidad, ¿no?, de el acceso a la vivienda propia y dar así solución a este gran problema que en los últimos años ha tenido gran lugar, que es la situación habitacional en el país. Recordemos que con la aprobación y ya publicación en el Diario Oficial de la mega reforma, se ha reducido, por ejemplo, las exigencias a la renta por la ampliación del FOGAES, reduciendo la tasa de interés a un 3,2% en el crédito hipotecario de viviendas, de entre 4.000 y 6.000 UF, y por otra parte está claro la exención del IVA para las viviendas, quitando temporalmente el IVA ahí a las viviendas nuevas por 12 meses, disminuyendo en consecuencia su costo total. Bien, expertos han señalado que esto es una buena noticia, y el ministro de Vivienda y Urbanismo, Iván Poduje, asegura que con estas acciones y medidas se va a dar solución a este déficit habitacional.
22: Es lo que hemos llamado el combo 1, que es FOGAES más reducción del IVA. Tenemos un combo 2, que es con el nuevo subsidio, que reduce aún más las exigencias de pie para viviendas hasta 4.000 UF. Pero efectivamente, el principal efecto que tienen estas dos herramientas combinadas y después con el subsidio de 4.000 UF es bajar la exigencia del pie de un 20 a solo un 10%, bajar la tasa del crédito hipotecario en un punto casi de 4-3%, y en el caso del subsidio 4.000, que es nuestro proyecto estrella, por primera vez permitir que las familias tengan un subsidio para postular viviendo hasta 4.000 UF.
21: Claro, cabe mencionar que la meta actual del gobierno es alcanzar las 300.000 viviendas en estos 4 años, incluyendo las 100.000 que corresponden al FOGAES. Pero lo decíamos, es importante el rol y la disposición actual de la banca, si se va a flexibilizar o no el otorgamiento de créditos para las personas, o si se va a mantener los criterios restrictivos en la evaluación de los riesgos. Jorge Pino, economista senior de TokTok, entregó más detalles.
23: Esto permite que más hogares puedan acceder a viviendas. Por ejemplo, para unidades de 2.500 UF, el acceso pasaría de un 32% de los hogares a un 35%. En cuanto a los dividendos, para viviendas más costosas de 5.000 UF, la exención de IVA y el FOGAES reducirían el pago mensual de 850.000 a 777.000 aproximadamente. Esto es un ahorro anual de 936.000 pesos. Mientras que proyectos con mayor porcentaje vendido podrían descontar más precio, aproximadamente un 14%.
21: Bien, en paralelo hoy se dio a conocer detalles del programa de mejoramiento de viviendas y barrios. Se trata de un plan de inversión pública de 400 millones de dólares para, como su nombre lo indica, mejorar viviendas, condominios y espacios comunitarios en todo el país. Y además va a generar cerca de 20.000 empleos. Hay que postular los requisitos y fechas del DS27. Ya están disponibles en mimbo.cl. Paula Andrés.
16: Gracias, Tamara. Buenas tardes.
21: Buenas tardes.
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11: Y retomamos información en las calles de Santiago. Richard Jiménez, ¿qué tal?
24: Sí, con la evacuación de escolares de enseñanza básica y media del Colegio Alicante, esto en la comuna de Maipú, por una fuga de amoníaco en un terreno colindante correspondiente a una empresa que ya no funciona desde hace un par de años. Escuchemos lo que nos han dicho apoderadas que han llegado a retirar a los niños y niñas más pequeños.
25: Una fuga de amoníaco al lado del colegio. Avisaban en un WhatsApp que por favor se retiraban todos los niños del colegio.
24: ¿Básica y media?
25: Básica, media, sí.
0: ¿Su alumno general. De qué curso es?
25: El mío es de segundo básico y segundo medio, y tengo otro de tercero medio.
1: Bueno, los niños están todos bien, están todos evacuados en la cancha, ya donde estaban todos como por medio de seguridad. Ahora ya quedaban poquitos niños donde los apoderados ya se habían acercado a buscar a cada niño.
24: Más antecedentes de esta fuga, filtración de amoníaco, una empresa en desuso de terreno a los que llegó primero funcionarios de la Seremi de Salud, entregó más antecedentes el comandante del Cuerpo de Bomberos de Maipú, Claudio Salinas.
2: De un predio industrial, el cual seguía sin utilización por un periodo aproximadamente cerca de 2 años fuera de servicio. Y al momento de llegar bomberos hace un monitoreo y se encuentra con algunos niveles de amoníaco en la atmósfera.
24: ¿Persona afectada?
2: No tenemos ninguna persona en este momento. Lo que se está haciendo hoy a esta hora es que entraron diversos equipos a monitorear y revisar desde dónde puede estar generándose la liberación de amoníaco o en qué condiciones está.
24: Eso sí, se mantiene todavía el corte de tránsito por la carretera de Américo de Pucio entre Santa Elena y Hugo Bravo, una extensión de aproximadamente 4 cuadras, lo que está generando congestión y taco en este lugar de Maipú. Paula, Andrés.
16: Gracias, Richard. Buenas tardes.
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16: Ya estamos llegando a la máxima esperada para hoy por meteorología, cerca de los 16 grados. La probabilidad de lluvia es cierta desde mañana aquí en la región metropolitana y en gran parte del centro-sur de nuestro país. Ya llegan los tenores, muchas gracias.
12: Que estén bien, buenas tardes.
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3: Mueve Colo Colo, Peter Boca, comenzó, comenzó a rodar la vida en el gramado del Nacional, que están jugando, ya, Colo Colo, superclásico, 200 de la historia, se viene con todo, el envío que va arriba, pasado, cabezazo, grítalo si eres salvo. Todo venía, Correa en el pivoteo en el primer tubo, señoras y señores, y aparece Álvaro Madrid, lo van a saludar, lo van a abrazar, alegría absoluta en la cancha, 1-0 para el Albo, para el cacique, para el eterno campeón. Centro que va arriba, cabezazo, gol de Colo Colo, grítalo si eres salvo, aparece Correa, señoras y señores, celebrando con brazos cruzados, mirando la tribuna, en 7 minutos de este segundo tiempo, 2-1 para el Albo, para el cacique, para el eterno campeón. Señoras y señores,
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1: 14 horas, 2 minutos.
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1: Continuamos. 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
1: 14 horas, 32 minutos.
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1: Son las 15 horas.
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4: Debes brindar amor para después pedir. Hay que perdonar para poder seguir.
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1: 15 horas, 33 minutos.
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2: 16 horas, 4 minutos.
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1: 16 horas, 31 minutos.
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1: 17 horas, 2 minutos.
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1: 17 horas, 32 minutos.
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1: 18 horas, 3 minutos.
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1: 18 horas, 33 minutos.
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1: 19 horas, un minuto.
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1: 19 horas, 33 minutos.
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